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2: Otro día más aquí, hola Sirenita.
3: ¿Qué tal, Javier Penedo? Buenos días.
2: Buenos días de miércoles ya, hola Juanito.
4: Hola.
2: Bueno, es 7 de octubre y te haces Classic cuando recuerdas cosas como las de llegar a un restaurante y que el camarero te preguntase, ¿zona de fumadores o de no fumadores? Que eso fue antes de ayer, pero era así.

0: Hombre, Javier Penedo, o imagínate cuando antes los coches los hacían con los ceniceros.
1: Con ceniceros, sí.
0: ¡Qué horror!
1: Sí, es verdad. Bueno, porque tú eres antitabaco.
0: Ahora claro. Ya no, ¿verdad?
1: Ahora ya no.
0: Bueno,
1: no,
0: te podías fumar un piti mientras escuchabas una canción como esta de Eurythmics, Sweet Dreams.
1: ¡Eurythmics!
0: Mientras le tirabas todo el humo en la cara a la persona que te molaba, ¿eh? Eso estaba guay.
1: O para el cigarrillo de después, ¿eh? Mientras ibas por ahí, bueno.
0: Pues sí.
1: Himno del 83, Sweet Dreams. Así empezamos hoy. Good morning.

0: La casa por el tejado. Bueno, con Fito y Fitipaldis. Qué rápido se me está pasando a mí esta semana. Ya estamos a miércoles, a mitad de semana, casi nada.
1: Bueno, pues.
0: Y además, hay puente a la vista.
2: Casi nada.
1: Bueno, del ni más ni menos al casi nada. Aquí cada uno tiene lo suyo, ¿verdad, Javier Penedo?
0: Verdad.
1: Sí. Oye, que vamos a preguntarle hoy a los oyentes, entre otras cosas.
0: Sí.
1: ¿Qué se quitarían de la agenda? Esa cosa tortuosa, tediosa, pesada que se te hace en el día a día. ¿Qué se quitarían? Y yo te pregunto a ti, ¿qué te quitarías?
0: Verte
1: tú?
0: La cara, pero no puedo.
1: Verme la cara, pues
2: es imposible.
1: Cara, pero no, si puedo, es una no belleza puedo. Mi cara.
0: Bueno, una belleza descomunal, también la mía, ¿eh? ¡Ojo!
1: Pues
0: ¡ojo!
1: Sí, vale.
0: Vale.
1: Vale, además de eso, tenemos a Eduardo Aldán con Spinetta contraataca, la generación 40, el presuntamente rumor, la Penedopedia, los números uno. ¿Cuántas cosas?
0: Todo para ti, esta mañana de miércoles. Y yo me quitaría de la agenda hoy el gimnasio. Tengo una pereza hoy de hacer deporte.
1: ¿Cuándo
0: hoy,
1: te lo has quitado?
0: Hoy,
2: no
0: hoy,
2: lo focalices.

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2: Los protagonistas de hoy son un matrimonio de Sevilla, aunque ahora mismo están en Oslo, en Noruega.
3: Wow.
2: Están andando en bici, están de vacaciones, celebrando el cumpleaños de ella, de Virginia, los 40. Tiene una tienda de joyas y le voy a llamar de una compañía de seguros, dando por hecho que ha contratado un seguro antirrobo.
3: La vas a poner buena.
2: Y que no ha llegado el pago.
3: Madre mía.
2: Hola, buenos días, Virginia.
4: Hola.
2: Sí, Virginia señor. Durán, mira, te llamo de la aseguradora, que tenemos aquí el seguro antirrobo de la tienda, que está sin... me lo sale devuelto el recibo todo el rato. Los 3.400 euros del año. No sé si
4: no,
2: tienes
4: disculpa,
2: algún...
4: yo no he contratado ningún seguro de robo. No, se tiene que estar confundiendo.
2: ¿Tú no tienes unos amigos que han hablado contigo, que te dijeron del seguro este, con unos beneficios fiscales? Yo tengo aquí anotado esto, que te mandaron la semana pasada.
4: ¿Que me ibas a informar?
2: Pues esto ya está contratado, listo y firmado. ¿Tú no has firmado nada?
4: No.
2: Tú no eres Virginia Durán, cumples 40 años, estás ahora mismo en bicicleta, paseando por Oslo, y tienes...
4: Está un cachondeito de esta gente.
3: Y estás cayendo en una...
2: Y estás cayendo en una broma por la radio. Porque...
4: ¿Qué venga, radio?
2: ¿Qué radio? Yo te digo, ¿qué radio? Si tú me dices... Cumple la madre... ¿Cumplen los 40? ¿Sí,
4: ¿sí
2: o no?
4: Sí.
2: Sí.
1: ¡Felicidades!
2: La radio es Los 40 Classic.
3: Virginia.
2: Yo soy Javier Penedo y te presento a la Sirenita.
4: ¿En serio?
3: Claro que en serio. Desde Oslo para toda España. Virginia, qué felicidad, ya eres Classic. Dice ella. Cumplo los 40, tendría que haberte contestado, Virginia. Yo no he firmado.
2: Eso viene solo.
4: Claro, es que como no me fío de esta gente.
2: No,
3: claro.
2: No te fíes.
4: No dejan de inventar.
2: A ver, que estás en la bicicleta paseando por Oslo en un día soleado, me han contado.
4: Sí.
2: Bueno, ¿y sospechas por qué sé tanto de ti? ¿De quién viene tanta información?
4: Hombre, esto de mi marido y de los amigos.
2: Y de los amigos. José, dile lo que quieras a tu mujer, ahí te está escuchando.
5: Pues nada, que la mujer que cumple 40 años más bonita del universo y que soy súper feliz con nuestra familia y pasando tiempo con ella y cumpliendo años en esta vida tan bonita.
4: ¡Oh! Muchas gracias, cariño, yo también te quiero mucho y a nuestra familia. Oye, qué sorpresón, de verdad, ¿eh?
2: Pues a ver si cerramos este círculo de una manera preciosa y es llevándote la mochila de los 40 Classic. Para ello tienes que responder correctamente a 4 preguntitas que te vamos a hacer, pero en un tiempo récord.
3: En 40 segundos, Virginia.
2: 40 segundos.
3: Y tienes un comodín que te ayudará tu marido por si hay alguna de ellas que no la sabes. Tu marido José, ¿vale?
2: Venga, el tiempo empieza ya.
3: ¿Qué rey de España era el jefe de Estado de España durante los años 90?
4: El de Juan Carlos.
2: Juan Carlos I, sí. ¿Qué utilizábamos para rebobinar una cinta de cassette?
4: Un bolivic.
2: Correcto.
3: ¿Quién era conocido como el Pelusa en el mundo del deporte, del fútbol?
4: Ah, eso sí que no lo sé,
3: como Dean. José. Maradona, correcto.
2: Y completa la letra, Virginia. ¿Por qué ella no me baila un gusano en la...
4: tripa?
2: ¡Correcto! ¡Mochila, por fin! Enhorabuena, ¿ves? Cerramos el círculo a la perfección. Te llevas la mochila. Te van a escuchar todas tus amigos por la radio. No tienes el seguro antirrobo de tu joyería. Y oye, tienes un paseo maravilloso en bici, una ruta por Oslo para celebrar esos 40 años por todo lo alto.
3: Esa mochila se la podrá llevar a otro viaje, Virginia, claro. Con claro, José.
2: Supuesto, un besazo a los dos, ¿vale? Gracias por escucharnos.
4: Gracias, muchísimas gracias, encantada de hablar con vosotros.
2: Y
4: un besazo.
2: Contigo. Chao, adiós,
3: disfrutad
2: José.
3: Disfrutad del
2: chao.
3: Viaje.
4: Bye. Chao, gracias.

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1: Y ahora...
2: ¡Ay, que he fallado yo! ¡He fallado yo!
1: Ya decía.
3: La Penedopedia con Javier Penedo.
2: Me he dado tarde al botón.
1: Es que claro.
2: Tarde al botón.
1: Es que luego
3: aquí lo ves como todo el mundo.
1: Luego nos
3: que tire la primera piedra quien esté libre de pecado.
2: Es que vamos hacia un mundo dominado por la IA con la perfección y al final lo más bonito va a ser las imperfecciones porque nos hacen humanas, humanos, ¿eh?
3: Sí.
2: Las imperfecciones.
3: Bueno,
2: claro. Lo bello, lo perfecto,
3: Y los asistentes virtuales también, ¿no? Que están
2: mira
3: por
2: que
3: ahí.
2: Has cogido manía los asistentes
3: atendiendo.
2: Virtuales.
3: Son muy pesados.
2: Sí.
3: Claro.
2: Bien.
3: Que me atienda una persona, le den trabajo a una persona.
2: También
3: está.
2: Bueno, ¿sabéis la que hay liada con la vivienda, la crisis inmobiliaria y demás? Pero hoy os voy a traer curiosidades de un juego al que yo creo que todos hemos jugado alguna vez en la vida. Que es el de comprar y vender casas.
1: ¡Al Monopoly!
2: El
3: Monopoly.
2: Del Monopoly. Datos, datos que no conocíais de este juego, ¿vale?
3: Okay.
2: ¿Sabíais que lo inventó una mujer y era una crítica? Se llamaba Lizzie Maggie, lo patentó en 1904, ojo, 1904,
3: ¿sí?
2: Con otro nombre, el juego del casero, y tenía dos reglas. Con uno ganaba quien acaparaba calles y arruinaba a los demás, con el otro todos salían ganando cuando se creaba riqueza. Lo inventó para demostrar que el primero era injusto. El que se sigue jugando es el primero, os lo recuerdo.
3: Es
2: ¿vale?
3: Que seguimos exactamente igual,
2: exactamente
3: ¿no?
2: igual.
3: Claro, claro.
2: A ella le pagaron $500 en 1935.
1: Joder.
2: El juego salió a la venta como un invento de Charles Darrow, que contaba que se le había ocurrido en el sótano de su casa. No era verdad. En realidad lo había conocido a través de unos amigos. Darrow cobraba por cada caja vendida y se convirtió en el primer millonario de los juegos de mesa.
3: Ya
2: a Lizzie, a la creadora original, la empresa le compró la patente por esos $500 y sin derechos.
3: Qué vergüenza.
2: ¿Eh? Fijaros.
1: Siempre pasan estas cosas,
2: sí.
1: Con las grandes, bueno, cosas pequeñas que se hacen muy famosas,
2: sí.
1: Pasa siempre un poco,
2: siempre.
1: Que el que lo crea o tal, siempre es bastante damnificado.
2: Sí, siempre es el damnificado, ¿no?
3: Y normalmente siempre ante estos inventos hay una mujer que lo ha inventado, pero
1: también.
3: Se lleva los galones el hombre.
2: Mm.
3: Me da mucha rabia eso.
1: Sí.
2: Bueno, en este caso, por lo que pueda pasar, Morning Box lo creó Javier Penedo.
1: Sí.
2: No lo ha patentado, pero lo va a acaparar una
3: pero
2: mujer.
3: Pero mira, no había pensado,
2: lo va a acaparar una mujer.
3: Es un poco el mismo ejemplo, Javier Penedo.
2: ¿Lo acaparará una mujer o un hombre? Tengo dudas.
1: La batalla definitiva.
2: Os contaré más cosas del Monopoly en próximas ediciones.
1: Muy bien.
3: Que lo acapare una trans.
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0: Qué bonita canción, ¿eh?
1: Me pregunto yo, Javier Penedo, ¿algún día Cifu habrá dicho, sí, no sé si en alguna entrevista, si está cansado ya de cantar el 20 de abril, que es su buque insignia?
0: No, ¿sí?, lo sé. Yo creo que al final los artistas tienen que, bueno, pues, de cara al público, sí, cantar las canciones que la gente quiere, ¿no? Y al final, aunque te canse la canción, pues al final te debes a tu público y tienes que darle lo que ellos quieren.
1: Y que al final es la canción que más, sí, éxito les ha dado,
0: claro,
1: ¿eh?
0: Claro, claro. Que es una carta de amor, claro, hecha canción, en realidad, de una historia real.
1: Sí.
0: Bueno, a ver, a lo largo del día seguro que tienes muchas cosas que hacer. Hay gente que se organiza, que tiene su agenda a tope, llena, y hay otra gente que no, que va sobre la marcha. Pero en tu caso, ¿qué te quitarías de la agenda hoy si tuvieses esa oportunidad? Si te dan opción de quitarte algo de tu agenda de este miércoles, ¿qué te quitarías? Desde una reunión con el jefe, a un Teams, pasando por alguna obligación de los niños en el cole, yo qué sé, alguna cosa del gimnasio, alguna afición, alguna tarea pendiente que tengas. Porque claro, si echamos, bueno, pues vemos lo que tenemos ahí cada uno, hay muchas cosas que dan pereza, ¿eh? Mucha pereza.
1: En el día a día pueden ocurrir muchas cosas, desde ir a la compra del supermercado,
0: por ejemplo,
1: a lo mejor tienes una reunión con el vecindario, una reunión con los profesores de tus padres. Hoy de tus padres,
0: de los alumnos. Sí.
1: No,
0: de los alumnos,
1: efectivamente, o de las mamás del cole,
0: o papás,
1: la plancha, Jaime Penedo, los papás, la lavadora, todo esto, ¿no?
0: Sí, a lo mejor estás con el cambio de armario y te da mucha, sí, pereza, sí, en esta época, sí, sí, tienes que llevar el coche al taller, y que es una cosa que además de la pasta...
2: Te da más pereza el sablazo, yo creo,
0: efectivamente,
2: dar,
0: o estar, bueno, sin coche, o yo que sé, o que unos días estás ahí con el coche en el taller y te da cosilla. Pues yo qué sé, muchas cosas de estas del día a día. Ir al dentista, que a lo mejor tienes ahí una cosa de estas de... te lo quitarías, porque no te apetece. ¿Qué te quitarías de la agenda hoy si tuvieses la oportunidad de hacerlo? Así nos metemos un poquito en tu vida y nos cuentas lo que tienes hoy pensado hacer.
1: 616-850180, 616-850180. A lo mejor dices, mira, me da pereza hasta de vivir.
0: De vivir,
1: de
0: bueno,
1: vivir.
0: No te quites la vida, por favor.
1: Pero es que es muy, muy normal, ¿no? Expresar, sí, decir, mira, hoy me cuesta hasta,
0: levantarte hasta de la cama.
1: Pestañear me cuesta.
0: Sí.
1: Pues dínoslo.
0: Afeitarte, por ejemplo, a estas horas de la mañana, que da pereza.
1: Qué pereza esto que hacéis los hombres.
0: Sí, bueno,
1: algunas mujeres.
0: Pero me daría mucha pereza maquillarme, tú lo haces.
1: Claro, cada uno con lo suyo, ¿no?
0: Secarte el pelo, yo qué sé, sí, lavar el coche, la moto. A lo mejor tienes unas compras pendientes por un cumpleaños, que es mi caso. Bueno, pues a lo mejor también te da pereza. 616-850180. ¿Qué te quitarías hoy de tu agenda?
1: Cuéntanos.

Good morning, las 7, las 6 en Canarias. ¿Ya es jueves? No, es miércoles, estamos a mitad de semana, es 7 de octubre. A ver, tener pareja resuelve algunas cosas, pero no todas. No resuelve la soledad interna. Eso se trabaja con uno mismo, no con alguien más. Así que si te sientes solo, no utilices a una persona para sentirte acompañado, ¿vale?

0: Sigue lloviendo, ¿no, Andrea?
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2: Good morning, Javier Penedo. Pues sí, seguimos necesitando el paraguas en muchos puntos. Ahora mismo, según el modelo meteorológico, la lluvia está prácticamente en toda España. Según avance el día, eso sí, se van a abrir muchos claros, primero por el oeste y de cara a la tarde en la mitad sur y en el este peninsular se quedarán esas precipitaciones concentradas, sobre todo en la mitad norte. Y mañana jueves lo que sí que vamos a notar es, sobre todo, es que bajan muchísimo las mínimas.
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0: Estamos en otoño, hace frío y continúa además el aviso amarillo en 6 comunidades autónomas y Asturias y Cantabria, mantienen el aviso naranja. Carmen Álvarez, buenos días.
3: Buenos días, unas fuertes lluvias, como contabas, Andrea, donde la peor parte se la ha llevado de nuevo Cataluña. Protección Civil enviaba ayer un S-Alert en el que pedía extremar las precauciones en la movilidad, y es que en el aeropuerto del Prat el temporal ha dejado varios vuelos cancelados por las lluvias. Ha afectado también el servicio de Rodalíes, donde el sindicato mayoritario de maquinistas se niega a restablecer el servicio por, dicen, la falta de seguridad y revisiones pactadas con Renfe. Por el momento habrá numerosos trayectos en autobús mientras se recuperan los daños del temporal. Y fuera de nuestras fronteras, París vuelve a llenar las calles de estudiantes que exigen mejoras en la educación y el cese de los recortes en el sector público. Según los organizadores de la protesta, son más de 250.000 los estudiantes que se reunirán por todo el país. Una de las mayores movilizaciones estudiantiles desde 1968, que deja ya 5.000 detenidos y cientos de colegios cerrados. Y cerramos con un curioso descubrimiento en Egipto. Entre las rocas que se utilizaron para construir la Gran Esfinge de Giza, un equipo de investigadores ha encontrado un cocodrilo ya extinto. Pero lo curioso aquí es su nariz. Le falta la punta del hocico, al igual que la esfinge en la que fue encontrado.
0: Bueno, pues más descubrimientos de este lugar único en el mundo. ¿Has estado en Egipto?
3: Supuestamente sí, ahora que yo me acuerde.
0: O sea, eras muy niña, ¿no? Imagino, era muy niña. Vale. No te acuerdas de nada. Tendrás que volver. Venga, gracias, Carmiña. Chao.
3: Hasta luego.
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2: Tenemos un accidente en Cantabria 8 en Castro Urdiales, sentido a Vizcaya. También en Murcia otro A7 por el incendio de un vehículo en Lañora, sentido a Espinardo. Además, retenciones en Madrid ya a Dos Torres con A4 Pinto Butarque, A42 Parla Getafe, A5 Alcorcón Barcelona, C58 Sabadell y Moncada, A2B23 en San Feliu de Llobregat, Sevilla, A49 Tomares, y hay en Cataluña 4 vías secundarias cortadas por inundaciones y por precipitaciones.
0: Pues cuidadito, si vas conduciendo a esas horas de la mañana, que está todo bastante revuelto. Nosotros, poniéndole ritmo al miércoles. Fue el single estrella del tercer álbum de Modern Talking. Ha cumplido los 40 ya.
2: Si te sientes sola, si te sientes solo, Javier Penedo.
0: Aquí estamos nosotros.
2: Aquí estamos nosotros para darte calorcito.
0: Y compañía, mucha compañía. Brother Louis.

0: canción de Dirty Dancing. Juanito, vete calentando, que en cualquier día estos te cojo yo, porque a la Sirenita no la puedo coger.
1: No,
0: y hoy menos.
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3: Hoy no está para que la coja, pobre, pero sí, tenemos que recrearlo tú y yo, ya que llevamos 5 años.
0: ¿Quién levanta? ¿Quién?
3: No sé, últimamente estoy muy en el gym, o sea que voy
4: a... No quiero ser mala, Javier Penedo, pero...
0: ¿Qué?
4: Para levantarte a ti.
0: Oye, peso 76 kilos, ¿eh?
4: ¿Cuánto?
0: 76.
4: Ah, pues no son muchos. 76. Con todo lo alto que eres.
0: Yo peso menos de lo que debería.
4: Pero tú eres un bigardo, hombre.
0: Porque yo tengo poca pierna. Tengo muy poquita pierna. Juanito tiene mucha pierna.
3: Peso yo más, peso yo más.
0: Con lo cual, la base, que es la pierna...
3: Va bien, va bien. Por eso yo te
0: tienes que coger.
4: ¿Tú más que Juanito? ¿A que Javier Penedo pesas?
3: Yo peso 80.
0: Sí, sí, sí.
4: Fíjate, ¿quién lo diría?
0: La pierna.
3: Fíjate, la tercera pierna.
4: Yo que te veo que eres como un tirillas. Oye, no, eso de la tercera pierna, eso es de muy cuñado.
3: Perdón.
0: El caso es coger. 7 y 10, 6 y 10 en Canarias. Hoy a lo mejor tú tienes una rutina de gimnasio y es algo que te da mucha pereza, porque hay gente que lleva muy bien esto, lo del gym y lo de hacer deporte, pero hay otra gente que va por obligación.
4: Sí.
0: Hoy queremos saber qué te quitarías de la agenda si pudieras hacerlo. Bien un hobby, bien un deporte, o bien algo del trabajo o de tus obligaciones diarias.
5: Good morning, clasiqueros. Guille de Madrid.
0: Hola,
5: bueno,
0: Guille.
5: Pues yo trabajo, soy conductor de Uber. Y la rutina diaria que cambiaría sería que vivo a 40 kilómetros casi de donde tengo que ir a recoger el coche todos los días. Así que cambiaría esa rutina, porque la verdad es que es un coñazo.
6: Buenos días, clasiqueros. Pues a mí me toca ir a retirar el coche después de hacerle una pre-revisión de la ITV y no quiero saber lo que me van a decir. ¿Cuánto va a subir la factura?
0: Claro.
6: Buenos días.
0: Es que nunca... Queridos amigos talleristas que estáis escuchando, talleristas.
3: Talleristas.
0: Los talleristas.
3: No sé si están abiertos los talleristas.
0: No, no sé.
3: Todavía
0: no. ¿Por qué cuando vamos siempre a recoger un coche, o sea, dejas el coche o la moto, siempre aparece algo nuevo?
3: Sí.
0: Tú vas a cambiar el aceite y te encuentran algo.
4: Pero a ver, esto es como cuando vas a hacerte un chequeo.
0: Siempre.
4: Y cuando
0: siempre.
4: Vas a hacerte, esto ya es muy mayor, pero te van a hacer un chequeo y siempre te sacan algo que
0: siempre
4: tú no tenías.
0: Hay algo, siempre, nunca es.
4: Pero con los coches.
0: Está todo perfecto, todo fenomenal. Nada, esto es lo que hay. El cambio de aceite y nada más. No, siempre hay algo más.
4: Bueno,
0: con cariño os digo, ¿eh?
4: No, claro.
0: Talleristas, pero, amigos del programa.
3: Ya verás la próxima vez que vayas al tallerista, Javier.
0: Ya verás, sí, venga. Tengo uno a lo de casa, que son ya nuestros mejores amigos últimamente.
4: Te digo una cosa, a mí Fidel nunca me la mete, Javier Penedo.
0: Bueno, ¿por qué no le dejas?
4: Mi tallerista, como le llamas tú,
0: sí.
4: Siempre, oye, es bastante transparente para eso.
0: Vale, vale, sí. me alegro. Los hay. No hay que generalizar. Y un cariño de verdad importante a todos los profesionales que trabajáis ahí, 616-850180. Cuéntanos qué te quitarías tú hoy de la agenda.
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4: Nunca más se supo, ¿eh?
0: Nunca más se supo de él. Ahora no está.

0: ARP 2600. ¿Y qué es esto? ARP 2600. Pues el nombre del sintetizador culpable de esta melodía tan mítica de Avan, este Gimme, Gimme, Gimme.
1: Javier Penedo seguramente me dirá que no, pero yo te digo una cosa. Si yo me he mantenido fiel aquí durante estos 8 años que llevamos, novena temporada, es porque soy una tía muy curiosa.
0: Y por mi paciencia.
1: No tan curiosa como tú, pero soy curiosa, ¿vale? Me gusta llegar al fondo de la noticia, conocer más sitios, hablar con gente, siempre más, siempre más, siempre más.
2: Al fondo.
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0: 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Bueno, 7:20, hora menos en Canarias. En un ratito, el presuntamente rumore de esta mañana. Ir calentando la boca. Luego vendrá Aldán, nuestro espinete, una mañana más. ¿Qué traerá? ¿Concursos, sintonías, juegos? Lo pasaremos.

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0: canción iba a llamarse Al Capone. Pero no, finalmente se terminó como Smooth Criminal, donde se hace característico ese gritito de Michael, el ¡au! 7:30, hora menos en Canarias.
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0: Es 7 de octubre, Sirenita, good morning.
2: Good morning, Javier Penedo, buenos días. Hoy las precipitaciones, sobre todo por la tarde, se van a quedar más concentradas en la mitad norte, porque ahora, arrancando la mañana, seguimos necesitando el paraguas en gran parte de España. Además, como decimos, la lluvia todavía continúa presente en zonas donde ayer también llovió mucho. Hoy las inundaciones se hacen muy patentes, así que máxima precaución, aunque bueno, lo bueno es que a partir del mediodía sí que tendremos menos.
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0: Carles Puigdemont no pone fecha de vuelta de momento a España después de que el Tribunal Constitucional avalase completamente la ley de amnistía. Carmen Álvarez, buenos días.
3: Buenos días. El expresidente de la Generalitat ha celebrado la decisión del Constitucional que amnistía los delitos de malversación y deja sin efecto la orden de detención para los líderes del Procés. Ahora, tras 9 años huido de la justicia española, Puigdemont puede volver sin riesgo de ser detenido, pero el político afirma que no tiene pensado hacerlo hasta que el Supremo aplique la amnistía. Insiste además en que la decisión del Constitucional no arregla el conflicto entre España y Cataluña. En Estados Unidos, Krista Pike recupera la conciencia y el habla 6 días después de sobrevivir a 2 inyecciones letales en Tennessee. Su abogada ha informado de su mejoría a pesar de que su estado sigue siendo incierto. Pike, de 50 años, fue condenada a muerte por el asesinato de una compañera de estudios cuando tenía 18 años. Sus abogados han pedido cambiar su condena por cadena perpetua sin posibilidad de condicional. Y cerramos con Niña Pastori, que tendrá un homenaje en la gala de los Latin Grammy de este año, que se celebrará el 12 de noviembre. Pastori, ya ganadora de 6 de estos galardones, recibirá, junto a otras mujeres, un reconocimiento a la conciencia social en el sector de las artes y el entretenimiento.
0: La Niña Pastori. Siempre me gustó mucho esta canción, Amor de San Juan. En media horita te volvemos a ver la cara de Ana Morgade, que tienes, Carmiña. Es verdad que tienes un doble que es Ana Morgade. O Ana Morgade tiene un doble.
3: Igual al revés, ¿no?
0: Bueno, no, no. Tú eres más importante que Ana Morgade. Créeme en este programa.
3: Que sí.
0: Gracias, Carmiña.
3: Hasta
0: chao.
3: Luego.
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2: Tenemos ahora mismo por un accidente cortada en Murcia, la A7 en La Ñora, sentido Espinardo. También accidente en Madrid, de entrada por la A4 en Pinto, de salida en Barcelona, C58 Sabadell, y de entrada la C33 en Montcada y Reixac. Retenciones habituales en Barcelona y en Madrid, Valencia, V31 en Silla, Málaga 7, Rincón de la Victoria, y Sevilla A49 Tomares.
0: Corre al baño, anda, corre al baño.
2: No, no,
0: corre.
2: No, es que me tengo que aguantar.
0: Corre al baño.
2: Tengo que aguantarme.
0: Corre.
2: No puedo abrir las puertas del
0: está
2: campo.
0: Está como apretón la sirenita que no,
2: no
0: puede
2: correr. Puedo abrir las puertas del campo.
0: Abre esa puerta que no quiero disgustos en
2: no,
0: este estudio.
2: No, olores no hay.
0: Y malos olores. Summerson, Texas, good morning.

0: el sueño de cualquier artista, perdurar en el tiempo. Y eso lo ha conseguido Loquillo con varias canciones. Esta es una de ellas, Rompeolas, el Rompeolas, firmada por Sabino Méndez. Casi menos 20, las 8, 7 en Canarias.
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0: A mitad de semana y aquí con la sirenita aguantándose. ¿Por qué no has ido al baño? ¿Por qué no has ido al baño?
2: Bueno, voy a explicar, A ver, no me pasa nada que no le pase a cualquier persona que nos escucha, por eso van a empatizar conmigo. Bueno, pues esta noche he tenido un episodio de irme de varillas mientras estaba dormida, ¿vale? Y entonces, pues claro, ha ido increchendo la poca fluidez de mis líquidos. Estoy siendo bastante elegante, entonces ahora es agua.
0: Agua,
2: a pesar de que me he tomado dos pastillas que lo que hacen es...
0: Fortasec de toda la vida.
2: Bueno, entonces, ¿qué ocurre?
0: Te entiendo porque a mí me ha pasado alguna vez.
2: Estoy con oleadas de retorcijones, bueno, que me voy abretones. Aguantando. Estoy con los esfínteres a puro dolor, ¿vale? Pero estoy aguantando porque
0: elegante,
2: yo, Javier Penedo, me debo a este programa. Me debo a mi público.
0: Porque yo.
2: Y yo, Javier Penedo, me debo a ti.
0: Bueno,
2: claro.
3: ¿Te quitarías de la agenda ir al baño ahora mismo o no?
2: Completamente.
0: Sí.
2: Es que es muy doloroso.
0: ¿Y verle la cara a tu compañero?
2: No, si la cara tuya ya es lo que menos me preocupa. Bueno, de toda la agenda que tienes, querido Classic, ¿qué te quitarías hoy? ¿Qué es lo que más pereza te da que tengas que hacer en el día de hoy?
4: Buenos días, Classics. No me quitaría un hijo del trabajo. Lo que me queda de jornada hasta las 3:30 de la tarde me quitaría. Luego iré al cine. Bueno, tengo que comer, eso no me lo voy a quitar. Y voy a ir a ver La Bola Negra al cine.
0: Buen
4: y
0: plan,
4: ya nada
0: plan.
4: Más. O sea que nada me quitaría salvo el trabajo.
5: Morning, clasiqueros.
0: Hola.
5: Lo que me da mucha pereza es pensar en los regalos de Navidad. Con tres adolescentes en casa.
0: Sí.
5: Se me acaban las ideas.
0: Yeah.
5: ¿Alguna idea? Acepto sugerencias.
0: Venga,
5: ya estamos
0: con los regalos de Navidad a estas alturas, ya.
3: Ay, es que la carta a los reyes siempre es muy exigente.
0: A veces da pereza pensar qué hacer de comer. Que esto mucha gente a estas horas de la mañana está, uy, ¿qué hago hoy de comer? Por ejemplo.
2: Porque ya no es ejecutarlo, es pensarlo.
0: Claro,
2: ¿verdad?
0: Porque al final te aburres de cocinar y de hacer la misma comida siempre. Venga, cuéntanos, ¿qué te quitarías de la agenda hoy? ¿Algo del curro? ¿Alguna obligación? ¿Algún compromiso? 616-850180. Repito, 616-850180.
3: Yo a veces lo pienso, Javier Penedo,
0: ¿sí?
3: Y pienso en la sirenita y digo, qué exigente es hacer el presuntamente rumores.
0: Sí.
3: Horas y horas para contrastar una noticia, para investigar.
0: Sí.
3: Creo que hablo por todos y digo que somos todos personas con vocación en este equipo.
0: Eso es verdad, eso es verdad.
2: Bueno, por todos te voy a decir. Y por el Citroën C3, que es tan espacioso, que es un coche con vocación de dúplex.
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0: Vocación de servicio aquí en Morning Box y el presuntamente rumore que lleva desde, creo que ayer, desde las 11 de la mañana preparándolo, a Andrea.
3: Contrastando cada noticia.
0: Cada palabra que va a decir.
2: 24 horas, todo el rato al pie de la noticia.
0: Todo su trabajo se centra en lo que vais a escuchar en dos minutos.
2: Claro.
6: Morning.

0: Eso si la cagalera se lo permite.
1: Claro.
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0: ¿Qué digo yo? Si ya tenemos la sintonía hecha, cantada, ¿para qué la hacemos, no?
1: Pero tú no desveles secretos.
0: No pasa nada.
1: Que la gente no sabe esas cosas.
0: Bueno, pues, vale, sí, es verdad, tienes razón, Javier Penedo.
1: Es que la pillo
0: hijo,
1: débil.
0: Perdóname,
1: la pillo
0: débil, perdóname, hijo.
1: Con el estómago ahí flojo.
0: Mira, te voy a contar, sí, gracias a Juanito, mi asistente, sí, que no virtual.
1: 24 horas preparando su sección y justo en el último segundo, justo el guión se le va.
0: A ver, yo digo, de un día a otro, después, sí, del rumor, y yo cuando me saltan noticias que son susceptibles de que hablemos aquí, hago pantallazo, ¿no?
1: Sí.
0: Y después ese pantallazo lo que hago es contrastar la información con la debida página donde miro la información.
1: Debida página.
0: En cuestión, ¿qué vamos a hablar de Shakira? Porque Shakira, ya sabemos, ya dijimos el otro día que va a estar para la Hispanidad, alarga una fecha, sí, más su concierto, su residencia.
1: Además con buenos invitados, con amigos y demás, un día
0: Dani Martín, Maluma, sí, Bele, bueno, en fin. Y nada, y claro, pero le ha dado tiempo a todo, desde ir a París hasta disfrutar aquí en Madrid un poco de ocio y diversión, pero también incluso de acercarse a los juzgados porque, bueno, tienen que
1: revisar el, sí, el, bueno, el tema de, sí, de los, ¿cómo es? De la,
0: la custodia compartida, efectivamente, porque al final se ve que los peques, ¿vale?, que son menores, lo que han dicho es que, bueno, que tienen que hacer como muchos esfuerzos, pedir mucho para
1: que no recaigan ellos el peso de
0: la
1: los,
0: responsabilidad,
1: de los,
0: claro,
1: desplazamientos, básicamente.
0: Exacto,
1: ¿no?
0: Sí.
1: De que ahora para aquí, ahora para allá, porque es un follón para ellos, claro, además, claro, viviendo en sitios muy, muy lejos, ¿no?
0: Al final es mejor que se muevan los padres más, claro, que los hijos, para no crearles pues allí un... Y entonces, pues esto ha sido noticia, sí, en las últimas horas. También ha sido noticia, Javier Penedo, ¡qué noticia! Sandy Acosta, el presentador de Viernes, ¿vale?, sí, que se ha separado de, por tercera vez, está soltero. El otro día dijeron un periodista, está soltera la presidenta de la Comunidad de Madrid, de verdad, sí, Ayuso, pues...
1: Este está soltero, pues oye, me pega.
0: Se van a first, yo qué sé, ¿sabes lo que te decís?
1: Uno y otro me pegan, la
0: sí,
1: verdad.
0: Sí, te pegan, bueno,
1: bueno,
0: sí,
1: no sé,
0: sí,
1: yo,
0: sí, sí, podría ser,
1: está,
0: ¿eh?
1: Pues,
0: sí, sí, pues nada, que está libre Santi Acosta.
1: Y interesantísimo.
0: Sí, interesantísimo, ¿verdad? Y Dakota Johnson, otra noticia muy interesante es, tú querrías ser Dakota Johnson. Dirás, ¿quién es Dakota Johnson?
1: Sí, sí.
0: La hija de Melanie Griffith, Javier Penedo.
1: Vale, estaba confundido con un actor, perdón.
0: Aquel que pegaba, sí, mamporrazos,
1: sí, sí, sí,
0: ¿no? Es la hija de Melanie Griffith y también la protagonista de Las sombras de Grey.
1: ¿Y qué,
0: ¿vale?,
1: ha pasado con ella?
0: Pues con ella ha pasado que tiene un infalible truco de belleza para mantenerse tan bella y tan espléndida.
1: ¿Y cuál es?
0: A su edad. Y es dormir 14 horas, que es lo que a ti te gustaría hacer.
1: Bueno, no puedo. Yo con dormir 8 o 9 es suficiente. 8. Con dormir 8 horitas yo estoy bien.
0: 8. ¿Verdad que te parece súper interesante?
1: Súper interesante. Una cosa, ves el trabajo que lleva, ¿verdad? Hacer los rumores, ¿verdad? 24 horas. 24 horas sin parar.
2: Estar ahí.
1: Escribiendo, guionizando cada palabra.
0: Es máxima información, noticias.
1: En un ratito, las noticias de las 8 o 7 en Canarias. Ya tengo por aquí a Carmiña de nuevo. Ahora el Stereo Love y luego Cine O'Connor. Ánimo, que estamos a mitad de semana. Venga.

0: Nothing Compares to You. Sinead O'Connor, la irlandesa, con esta canción originalmente de Prince. Las 8, 7 en Canarias.
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0: Good morning, Sirenita.
2: Hola, Javier Penedo. Hoy seguiremos necesitando el paraguas en muchos puntos, pero conforme avance este miércoles, se van a abrir muchos claros, sobre todo por el oeste y también sur y este. Quedarán concentradas esas precipitaciones, sobre todo en el norte peninsular. Y mañana jueves pueden estar rondando los 5 grados de mínima en muchos puntos de la mitad norte, así que hay que coger ya el abrigo, sobre todo a primeras horas de la mañana.
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0: Además, hoy se publican en el BOE los dos decretos con el grueso de las medidas sobre vivienda aprobados en el Consejo de Ministros. Carmen Álvarez, buenos días.
3: Buenos días. El Gobierno, con las Cortes ya disueltas, publica hoy los dos nuevos decretos de vivienda similares a los tumbados el pasado viernes por los votos en contra de Junts, PNV, PP y Vox. El primero de ellos, de aplicación inmediata una vez publicado, se centra en evitar los desahucios. Como novedad, incluye el préstamo de 50.000 euros sin intereses para la compra de la primera vivienda para aquellas personas sin posibilidad de ahorro. El segundo decreto protege la extensión indefinida de los alquileres, una medida que previsiblemente no llegará a entrar en vigor por los votos en contra. Este miércoles 7 de octubre se cumplen además 3 años del ataque terrorista de Hamas a Israel, el detonante de la guerra de Gaza, donde más de 2 millones de gazatíes continúan sufriendo los bombardeos y el asedio, con un alto al fuego complicado. 3 años en los que más de 74.200 palestinos han sido asesinados en la franja de Gaza. En las últimas horas, 5 personas han muerto tras un ataque con dron israelí. Y cerramos con cultura, donde Aida Dos Santos gana el Premio Nacional de Ensayo por su libro Hijas del Hormigón. El jurado ha premiado la obra por dar voz a las mujeres trabajadoras de la periferia española y por huir de los tópicos de la clase obrera, poniendo el foco en las desigualdades reales de los barrios.
0: Bueno, pues enhorabuena a Aida Dos Santos por ese libro, Hijas del Hormigón. Gracias, Carmiña, hasta mañana.
3: Hasta mañana.
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2: Muy complicadas ya las carreteras en estos momentos de la mañana, con varios accidentes de salida de Sevilla, A4 en el aeropuerto, Córdoba 4 al Arcángel sentido a Sevilla, Murcia 7 también en La Ñora, Alicante A70, Merca Alicante, Valencia de entrada por A7 en Lollería y también en la C58 en Sabadell, en Barcelona. Todo esto eran accidentes y además las entradas y salidas habituales a los principales núcleos.
4: Javier Penedo, ya no soy yo.
0: No eres tú, ¿no?
4: Ya no soy yo el que lo dice.
2: Claro, claro.
4: Hay oyentes que se manifiestan ante tu momento halls, digamos, de la mañana, en el rumor. Buenos días. Soy uno de los afectados por esa grima que da el presentador cuando hace lo del aliento.
0: Sí.
4: Propongo una votación.
0: Me lavo la boca,
4: para que dejo de hacerlo, por favor. Daniel.
0: Damnificados.
2: También te digo una cosa, es que esto no se preparó para que fuera aliento. Era como un, como una cosa así como...
0: Hot.
2: No, tampoco, como elegante, pero...
0: Elegante.
2: Rumores. Rumores.
0: Como Bárbara Rey, ¿no?
2: Sí, como una Bárbara Rey bajando una escalinata, como
0: no soy
2: una vedette.
0: Lo siento.
2: Claro,
0: no
2: pero
0: lo
2: es que tú haces...
4: Claro.
0: ¿Qué le voy a hacer?
2: Que parece que te...
4: Y es que vosotros, oyentes, tenéis la suerte de no verlo.
2: Claro.
4: Pero claro, yo que lo veo...
0: Bonito. O sea,
4: bueno, no lo veo.
2: ¿Sabes cuando el médico te dice, saca la lengua que
4: sí,
2: voy a ver cómo
4: sí,
2: tienes la
4: palo,
2: garganta?
4: Sí,
2: con
4: sí,
2: el palo
4: sí,
2: parece
4: sí,
2: eso, ¿verdad?
0: Bueno, lo siento. Siento, queridos oyentes.
4: Ese sí.
0: Siento,
4: bueno,
0: no todo el mundo se puede gustar.
4: No, es uno.

0: Pues fíjate que esa canción la compuso Sole Jiménez, y su hermano también, pero sobre todo ella, inspirándose en una amiga íntima de su juventud con la que, pues ya finalmente, lo que es la vida, terminó distanciándose. ¿Cómo hemos cambiado? Uno de los grandes temas más icónicos de Presuntos Implicados.
1: Cuando estaba ahí en ese grupo, ahora ya sabéis que lleva una importante carrera en solitario la gran Sole Jiménez. Casi toda dedicada por y para las mujeres, que me encanta, ¿eh?
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1: Dos amigos que van y vienen, ¿no?
0: Y me gusta mucho esta canción porque la utilizamos para muchas cosas.
1: Para veces.
0: ¡Ay, cómo hemos cambiado!
1: Sí, cuando de repente coge unos kilos de más, ¿no?
0: No, y sobre todo por la manera, la actitud de como muchas cosas, ¿no? Sí. Y tú, cuando te enfadas con alguien, lo cantas como con sorna, ¿no? Con ironía, retranca.
1: Con retranca, claro, llega. Me gusta eso. Bueno, por cierto, antes, a primera hora de la mañana hablaba yo del concepto tallerista, que me dicen oyentes que existe, que yo me había inventado esa palabra haciendo referencia al personal mecánico de los talleres, que, bueno, pues que a veces nos dais los sustitos siempre de que, no, que el coche tiene no sé qué, además, mira, he visto que no sé qué, y el arreglo de 100 euros pasa a 400 de repente, ¿no?
0: Sí.
1: Y le mandamos un saludo cariñoso, también con retranca, a los talleristas que llamamos yo. Y este concepto existe, aunque no relacionado con la mecánica de los coches, sino como, bueno, coordinadores de talleres, los que enseñan, digamos, en cualquier tipo de taller, ¿no? Y que se utiliza mucho en Latinoamérica este término.
0: Sí.
1: Tallerista. Lo digo para que os cierre la boca, que os reáis de mí inventándome palabras, pues nada, no me la invento.
0: Con lo fácil que es decir mecánico.
1: ¿Verdad?
0: Tallerista. Así es, Javier Penedo.
1: Bueno, ¿qué os quitaríais hoy de vuestra agenda?
3: Yo me quitaría, o me hubiera quitado, de la agenda de hoy, aunque aún me falta una vuelta, el viaje en tren. Vale, por cierto, Amalia, estoy en Cornellá.
1: Hola, Amalia.
3: El viaje en tren, por muchísimas razones, pero sobre todo por los chivos y los gorgonzolas que viajan en el vagón.
1: ¡Ay, qué asco!
3: ¡Oh, Dios! Por favor, yo juro que entraría al tren repartiendo jabón. Y si alguien necesita porque no tiene agua caliente, lo llevo a mi casa, que se duche, por favor, lavate en la estación de trenes, algo, por favor.
4: Buenos días, good morning. Ignacio de aquí, desde Granada. Pues yo quitaría tener un día tan malo como el que tiene la sirenita, porque no solamente ella. Llevo desde esta noche igual.
0: Oh.
4: Pero yo tengo el finter suelto y por la boca también.
0: Yo agarraba.
4: Así que he pillado
1: por todos lados.
0: Por la boca vive el
1: Qué mal siente el otoño, ¿eh? El cambio de tiempo.
0: No, yo por la boca ya me veis que estoy perfecta.
1: De momento.
0: No, yo eso son otras cosas. Rumores. Pero bueno.
1: Por el otro lado, bueno, de momento no te hemos ido.
0: Sí, no me he quitado. No
1: ¿Te has aguantado?
0: No me he quitado, no, porque estoy apretando.
1: Estás
0: me vienen
1: ¿no?
0: oleadas. ¿Vale? Como micro tsunamis pequeños a mi cuerpo, de dolor. Pero yo me aguanto. No va a poder conmigo esto. No ha nacido todavía la patología.
1: Yo lo que no quiero es olerlo, ¿vale?
0: No, hombre, es que si hago eso, tenemos catástrofe.
1: Aquí está Kylie.

0: Qué canción tan motivadora, Nothing's gonna stop us now. Nada nos puede parar. Starfield de la banda sonora de Maniquí.
1: Estabas hablando tú también, Javier Penedo, antes del tema de tallerista, que si tal, que si mecánico. Pues mira, el otro día me comentaba mi amiga Carmen, nuestra amiga
0: Carmen,
1: que ha dejado el coche en el taller, ¿vale? Y que no le han dado uno de sustitución.
0: Ay, Carmen.
1: Fíjate. Y claro, yo le dije, pues es que, digo, ¿qué? ¿Cómo puede ser eso? Claro.
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0: antes que ver el sol. Coti, en la versión demo de la canción decía prefiero verte a vos. Luego la cambió con lo de prefiero escuchar tu voz. 8:31, hora menos en Canarias.
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0: Yo prefiero escucharla y también verla. Sirenita, good morning.
2: Good morning, Javier Penedo, buenos días. Pues mira, hoy te puedo contar que hay una nueva jornada de inestabilidad, sobre todo con chubascos, tormentas, granizo en buena parte de España, lluvias persistentes y abundantes, sobre todo en el norte, en el Cantábrico, a partir de la tarde. También serán intensas en el sureste peninsular, en zonas de Baleares, de Cataluña, y chubascos también incluso en el archipiélago canario, aunque las lluvias en todas esas zonas irán a menos. El descenso térmico también va a ser generalizado y lo notaremos a partir de mañana.
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0: Ojo, porque de nuevo hay caos en el servicio de trenes de Rodalies en toda Cataluña, en plena hora punta. Minerva Marcos, ¿qué sabemos? Buenos días.
3: Buenos días. Están produciéndose numerosas suspensiones de trenes y retrasos desde primera hora de la mañana, dejando a miles de pasajeros tirados en las estaciones, alterando por completo su rutina. Los maquinistas se han plantado, dicen que se niegan a circular porque el temporal ha hecho estragos en algunos tramos y no se sienten seguros. Las fuertes lluvias, como decía Andrea, han dejado importantes daños en algunas líneas en las últimas horas. De la política, ya estamos en plena precampaña electoral y se van conociendo algunos de los actos que tienen previstos los partidos. Lo último es que el presidente argentino ultra, Javier Milei, ha anunciado que visitará nuestro país el próximo 19 de octubre. Todavía se desconocen más detalles de su agenda. Y siguiendo en Argentina, es la imagen de toda la prensa deportiva nacional e internacional. Se despide de la selección al Celeste 21 años después, Leo Messi. Su afición le despidió ayer en un partido en el que marcó gol de penalti. Habrá vida detrás de Messi, la despedida de todos los tiempos o la leyenda del hombre imposible son algunos de los titulares que hoy se leen en la prensa.
0: El Maradona de nuestra generación, ¿no?
3: Sí,
0: el gran Messi,
3: totalmente.
0: Que,
3: sí.
0: Bueno, pues nada, último partido con su selección, la Argentina, así que un saludo para todos los argentinos y argentinas que nos estáis escuchando, que son unos cuantos, ¿eh?, que tenemos ahí al otro
3: y
0: lado.
3: Y hoy estarán muy tristes, así sí, que un abrazo muy
0: ánimo,
3: fuerte para todos ellos.
0: Ánimo a todos. Gracias, Minerva. Chao.
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2: En Madrid a 1, San Agustín de Guadalix a 2, Torrejón a 4, Butarque a 42, Parla, Getafe a 5, Alcorcón a 6, Majadahonda. Todo esto son retenciones. En Barcelona lo mismo. T58 Sabadell y Moncada a 2 y B23, San Feliu de Llobregat. Y la AP7 en Barberá del Vallès, Valencia. V31 en Silla, A7 Paterna. Málaga 7, Rincón de la Victoria. Sevilla 49, Tomares. Asturias A66 en Abulí, sentido a Oviedo. Y además de todo esto tenemos como 5 o 6 accidentes en diferentes ciudades, Javier Penedo, que también generan retenciones. La mañana muy complicada también en las carreteras.
0: Bueno, pues está quedando un miércoles muy bonito, ¿eh? Muy bonito. Cuando os aburráis ya de la política, que sé que hay muchos que estáis ahí, venga, con el rollo todo que hay montado, ¿eh? Bueno, pues nosotros aquí ya sabéis que vamos a otro rollo, ¿vale?
2: Sí, sí.
0: Aquí estamos para desconectar y para no hablar de eso. Nos enteramos un poquito de cómo está la cosa, pero luego ponemos música y nos echamos unas risas. Enseguida, Aldam. Juanito,
4: dime.
0: Cuando nos echen de este programa, que nos echarán.
4: Bueno, pero queda mucho.
0: Queda mucho.
4: Sí.
0: ¿Tú te ves haciendo un espectáculo de striptease conmigo? ¿Eh?
2: Se ha quedado blanco.
0: Para tu boda. Para tu boda.
4: Sí, por
0: al niño. Sí.
2: Se ha quedado más blanco que yo.
4: Es lo que me queda ya para hacer.
0: Intentando hacer esos movimientos sexys.
4: Sí, es lo que me queda, ya te digo.
0: Eso pasaba en la peli donde aparecía esta canción. Full Monty, Hot Stuff.

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1: Ya lo sé, Juanito. Vale, ya lo sé, pero es que quería recuperar esto para este momento de la mañana, porque una semana más está aquí Aldán. ¿Por qué cierras el ordenador de la sirenita a estas horas de la mañana? Estás usurpando el sitio de mi compañera.
2: Con mi lugar, encima toca mis enseres personales y profesionales.
3: ¿Te has cerrado la sesión? No, lo he hecho, lo cerrado para no curiosearte ni ver nada privado.
2: Muy bien, Aldán, claro que sí.
3: Bueno, y para apoyar mis hojas encima. También.
4: Sí, es verdad.
2: Te quiero preguntar una cosa, ¿eh?
3: Dime.
2: ¿Qué es lo que preguntamos en cada sección? Y es, ¿de qué vienes a hablar hoy?
3: Pues mira, hoy vengo a innovar. Traigo una sección nueva que se va a llamar, a partir de ahora, Retroquiosco.
1: Retroquiosco. Revistas.
3: No. Vamos a ir a esos kioscos de los 80,
1: ¿sí?
3: Ochenteros 100%,
1: ¿sí?
3: En los que comprabas con un duro todo lo que había.
1: Vale.
3: Y todo lo que había eran cosas insólitas que hoy en día ya no existen.
1: Más allá de las revistas y periódicos, en los kioscos se compraban otras cosas.
3: Sí, con un duro.
1: ¿Con un duro?
3: Con un duro.
1: ¿Cuál es?

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1: Aunque hoy, para este retroquiosco, creo que nos tienes preparado una nueva sintonía.
2: Sí, señor. Ahí está. Kiosco ochentero 100%.
1: El de Verónica Mengot. Verónica Mengot, sí.
2: Pues hoy en el Retroquiosco hablaremos de algo que se sigue consumiendo, por supuesto.
1: Sí.
2: Pero es que ya hay una serie de artículos y de nombres y de marcas que ya no existen.
1: Es verdad.
2: De los chicles. Hoy hablaremos de los chicles de los kioscos.
1: Chicles de los kioscos.
2: ¿Vale?
1: Sí.
2: Solo chicles.
1: A ver si los compraba yo también, va.
2: Only chicles. Bueno.
3: Only chicles. Only chicles.
2: El más popular.
1: Only chewing gum.
2: Sí, señor. Y de esos más popular se llamaba Cheu.
1: O Chey.
2: Chey.
1: Chey.
2: Chey.
1: Cada uno lo pronunciaba como...
2: Sí, era Chey. Chey. Chey. Que tiene un jingle que es mala. Fíjate qué música. O sea, el anuncio es genial. Pero es más, esta versión dura 2 minutos. O sea,
1: brutal.
2: Sacaron un single
1: con
2: la canción.
1: Las canciones de los anuncios antes, igual que las series de dibujos, tenían hasta disco propio.
2: ¿Y quién compuso este temazo? Escuchad.
4: Hoy en Modern ha salido otro chicle de Chey.
2: Os lo digo, JP.
1: ¡No!
3: ¡No, por favor!
1: ¿Sí? ¡No, que ya bastante tenemos esta
2: JP
1: temporada!
2: Escribió este temazo donde los haya para anunciar un chicle.
1: JP no es Javier Penedo.
3: JP Javier Penedo.
2: No, no, no.
1: Que también puede ser.
3: Que también.
1: Pero no.
2: También era gallego, pero no.
3: Y aquellos lodos.
1: También tenía los ojos azules,
2: pero no.
1: Pero no.
2: Y también tenía barba, pero no.
1: Pero no.
2: ¡Y coincide todo! ¡Penedo, eres tú!
1: No, porque él era un... Ya sabes lo que era. Un gafe.
2: Bueno,
1: yo también, ¿verdad, cariño?
2: El chicle Chey había,
3: no,
2: había de menta y de fresa ácida. Y
1: sí.
2: Punto.
1: Solo
2: y nos sobraba. Pero luego sacaron... Bueno, este es más antiguo incluso, pero hay países en los que salió un poco después y el nombre de este chicle era Bazooka. Escuchemos.
1: Yo este no lo probé ya, ¿ves?
3: Brazuca.
2: Bazooka.

0: sacar un chiste adentro?
1: Porque en el interior de tus chicles bazooka encontrarás graciosos chistes que te divertirán.
2: Siempre tenían como el gancho para que los comprásemos, ¿no? Algunos, eso, lo que decían, el envoltorio, el tatú. ¿Os acordáis de los chicles que venían con el tatú?
0: Pero había algunos que solamente por su idiosincrasia ya valía para vender. Sí. Porque el Bang Bang era un tacote súper grueso para hacer unos globos gigantescos. ¿Os acordáis de Bang Bang?
2: Sí.
0: Era la luz de Bang Bang, mira.
3: Te cambio tu Bang Bang de menta por el mío de fresa.
4: Vale.
3: Fresco,
2: Me acuerdo hasta del logotipo de Bang Bang con el guión en medio.
0: Sí, pero se vendían paquetes, eran tiras paquetes,
2: ¿sí?
0: De tacotes.
5: Vaya, ¿te quieres venir a una fiesta?
4: ¿Vamos, Lurito?
2: Una fiesta. Me está faltando uno.
5: Largo, que dura.
0: Bien, Bang Bang, pues fíjate. Ese lo vais a recordar porque es muy reciente. De hecho, creo que aún existe, no estoy seguro. Y en algunos kioscos o algunas tiendas aún se conserva la cabeza de plástico en la que se incluían los chicles. ¡Boomer!
6: Ya está aquí el super rollo de chicle.
0: Que era un superhéroe que se estiraba al
2: kilométrico de números. Este
7: sí que lo recuerdo más, ¿eh?
0: ¡Boomer!
2: Este es una extra época, yo lo compraba. Era un poco asqueroso porque tú tirabas del chicle, rompías, seguías comiendo.
6: ¡El super rollo de chicle!
2: Sí, pero tú metías tus dedos ahí en el chicle, luego lo volvías a cortar.
0: Pero eso en esa época da igual.
2: Era como el push pop y toda esta historia.
0: Eso daba igual.
2: Venga.
0: Y para terminar, un chicle que a mí me da mucha pena que ya no exista. Era mi favorito.
2: Este va a desbloquear recuerdos clásicos.
0: Este, sí. Escuchad, porque eso es muy peculiar. El envoltorio era de color plateado y el chicle era de color negro. Sabor Regaliz.
2: Regaliz.
0: Y era el chicle Cosmos. Una canción. Yo no tengo anuncio de esto, pero tengo un tema de Milky Way, de La Casa Azul. Guille Milky Way. El chicle Cosmos, qué recuerdo, qué bonito, qué maravilla.
2: Es el homenaje que le hace este chicle. Gracias, Aldán.
0: Vale, pues.
2: Por cierto, tú también tienes barba y ojos azules.

0: tremendamente pegadiza. A Tina no le convencía mucho al principio, era muy lenta para ella, pero se convirtió en una de las más radiadas en los 80. What's Love Got to Do with It? Rozando las 9, 8 en Canarias.
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0: Es miércoles 7 de octubre y sigue lloviendo en muchos sitios. Andrea, buenos días.
2: Good morning, Javier Benedo, buenos días. Sí, mucha inestabilidad para esta jornada de miércoles, necesitando el paraguas en gran parte de España. Cierto es que conforme avance la jornada se abrirán algunos claros, sobre todo en el sur peninsular, también incluso en el este, en el oeste, y quedarán rezagadas esas lluvias al norte. Bajan las temperaturas y lo vamos a notar bastante entre hoy y mañana.
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0: Desde hoy, los portales inmobiliarios están obligados a dar detalles sobre el alquiler que hasta ahora omitían. ¿Qué detalle? Toñi Fernández, buenos días.
3: Muy buenos días. Tendrán que incluir sí o sí el precio de referencia del alquiler en la zona y el último precio al que fue arrendado. Hemos hecho una primera comprobación y esto de momento no está pasando. Además, acabamos de conocer que Consumo ha abierto un expediente sancionador contra un portal inmobiliario del que no detalla el nombre, pero que está instalado a nivel nacional, expediente por atentar contra el derecho de los consumidores. La multa puede llegar a los 100.000 euros. Siglo XXI avanzado, el país que supuestamente gobierna el mundo intenta ejecutar dos veces a una mujer por un crimen que cometió hace 30 años. Falla las dos veces. Después intenta salvarle la vida. Esa mujer, Krista Pike, no se sabe muy bien cómo, ya habla mientras permanece amarrada, atada a una cama de un hospital de Tennessee. Nadie se atreve a escribir la siguiente línea de esta barbarie institucional. Y hoy se estrena en España la versión italiana de Machos Alfa, que se llama Machos de Verdad.
4: Para nosotros convertirnos en hombres mejores no fue.
3: El primero,
4: sencillo.
3: La misma idea ya la han explotado también en Alemania y en Francia con los originales nombres de Hombres de Verdad
0: o Supermachos.
3: Todos machos. Y dos, la nota de aceptación de nuestros machos alfa, que por cierto es el nombre más bonito de todos,
0: sí,
3: es mucho más alta.
0: O sea, la nuestra gana de momento, la
3: sí,
0: nuestra.
3: Notas,
0: la nuestra,
3: sí.
0: Bueno. En fin, la comedia, las comedias sobre la masculinidad que parece que están de
3: la deconstrucción.
0: La deconstrucción. De...
3: Aprendes un montón de vocabulario.
0: Eso es verdad. ¿Verdad, Juanito?
3: ¿Eh?
0: Que has aprendido muchas cosas.
5: Sí,
0: con machos alfa.
5: Sí, muchísimas.
0: Que sí,
3: ¿Necesitas deconstruirte?
0: Sí. No, ya está muy deconstruido.
5: Pero todo tiempo es bueno. O sea, siempre te tienes que deconstruir un poquito más.
0: Eso
5: sí que es verdad.
3: No acabas nunca.
5: No acabas nunca. Eso es muy bueno.
3: Esta deconstrucción
5: que lo tengas que aprender siempre.
0: Y está chulo, ¿eh? Estos mensajes que se envían desde estas series a veces. Bueno, pues eso, para darnos cuenta del machismo que ha instalado.
3: Sí, los micromachismos, que son los que no se ven.
0: Yeah, eso es verdad. Gracias, Toñi.
3: Un besazo.
0: Chao.
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2: Tenemos en Barcelona accidente en la C58 en Sabadell y otro en la C32 en Mataró. Valencia, accidente A7 en La Hollería. Alicante A70 en Mercalicante, también en ambos sentidos. Murcia 7 en La Ñora hacia Espinardo. Córdoba 4 en La Arcángel hacia Sevilla. Y de salida de Sevilla en la A4 en el entorno del aeropuerto. Todas las entradas a Barcelona y a Madrid complicadas. Guipúzcoa 1, Andoain. Cantabria 67 en Mogro. También en Valencia B31 en Silla. Y en Málaga A7, Rincón de la Victoria.
0: Cuidadito con el coche, mucha paciencia. Gracias por llevarnos de compañía esta mañana. Vale, venga, una que te va a animar mucho.

0: canción se convirtieron en creadores de la felicidad. Toda una oda a la vida. Viva la vida de Coldplay.
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2: Hablabas esta mañana de Dakota Johnson en el rumor, ¿eh? Que sí. Es la hija de
0: Melanie Griffith.
2: Don Johnson y Melanie Griffith, sí. ¿No? Que ha estado en un programa en Estados Unidos y le ha lanzado pollitas a Chris Martin de Coldplay, ¿eh? Bueno, a Chris Martin y a varios, según ella.
0: Ah, pues...
2: Algunos son terribles en la cama, ha dicho.
0: ¿Ha dicho?
2: ¡Bapum!
0: Oye, pues ayer. Bueno, y claro, y cuando no está con alguno, pues se tira 14 horas durmiendo, ya lo hace bien ella,
2: claro,
0: ¿eh?
2: Claro, bueno,
0: de todas maneras, muy bien.
2: Dormir es bien.
0: Y Chris Martin, oye, te digo una cosa, es que ya no es por el Viva la Vida, porque sí que con esta canción es todo felicita, no sí. Viva la Vida, pero es verdad que Coldplay tiene canciones que te tocan el alma.
2: Y el año que viene a ver qué pasa con esa gira, ¿no? Que están hablando de ella de 130 y pico conciertos, son a ver
0: bonitas.
2: En qué queda, queda la cosa. De momento, a lo mejor, fíjate, de todos los planes que tienes hoy, uno de ellos... quieres quitártelo. Y uno de ellos es dormir. Hay gente que lleva muy malo de dormir porque piensa que es una pérdida de tiempo. Yo he conocido a gente así, ¿eh? Que dice yo, si pudiese quitarme algo, me quitaría horas de sueño.
0: Pues se lo decía yo a mi prima Monsita, Javier Penedo, que dormir por los especialistas, mira, tú puedes tener una vida terrible. Yo qué sé, fumar, no hacer deporte, tener sedentarismo, tener malos hábitos. Pero el peor de
2: no
0: todos,
2: dormir.
0: No dormir para el ser humano.
2: Es
0: ¿eh?
2: El que más envejece, el que más estropea el cuerpo, eso sin duda, ¿no? Bueno, de todo lo que tienes hoy programado en tu agenda, que seguro que es bastante, cuéntanos qué te quitarías.
3: Good morning, Ike desde Sevilla. Pues yo me quitaría de la agenda tener que afeitarme todos los días.
2: Ay, hombre, sí.
3: Qué pesadez.
2: Hay una cosa que se llama láser, ¿eh? También hay gente que se lo ha hecho.
4: Sí,
2: en la
4: el
2: cara.
4: Láser en la cara.
2: Sí.
4: Ah, no
2: yo,
4: sabía.
2: Yo conozco a gente.
4: Me da bastante pereza también.
0: Pero puede ser que. Pregunto, Javier Penedo. ¿Qué? Pregunto desde la inocencia. Sí. Puede ser que si un hombre se hiciera el láser en toda la barba, pierda masculinidad. Pregunto.
2: Ver, yo, no, es que depende. Hay gente que le gusta llevar, como yo, la barba de unos días. Es hay que gente que le gusta el bigote. Hay gente que le gusta estar afeitadito. Depende del... Es verdad que si te haces el láser, que eso no tiene vuelta atrás.
0: Es que
2: bueno,
0: claro,
2: no,
0: es
2: la cosa. Tienes vuelta atrás y vas a Turquía y te implantas
0: claro.
2: Pelo.
0: Es que no hay más pelo. Y claro, la barba es algo como muy relacionado al hombre, ¿no?
2: El maquillaje de los hombres.
4: Bueno,
2: bueno,
4: hay,
2: ver, hay mujeres que llevan que también tienen barbas, ¿eh?
0: Sí, puede ser.
2: Que se
0: también,
2: las afeitan.
0: Sí, también
2: y bigote.
0: Podría
2: vamos a naturalizar eso. O a ti no te sale pelito por aquí arriba.
0: A mí, yo no me lo quito.
2: No.
0: Nunca me
2: no,
0: ha salido no, en el bigote.
2: Hay mujeres que sí le salen,
0: pero
2: ¿lo sabéis?
0: Sí, puede salir pelito, sí, sí.
4: A las portuguesas.
0: Oye,
2: Juanito,
0: ¿cómo eres?
2: Que queremos seguir
4: perdón,
2: la temporada
4: perdón,
2: que viene.
4: Perdón,
2: por
4: perdón,
2: favor.
4: Se te ocurre. Perdón.
0: Qué bien lo has dicho. Qué bueno eras, Juanito. Que
4: siento,
0: solo a ti se
4: siento,
0: te ocurre en estas
4: siento,
0: calles. Es que eres tan callejero.
4: Siento.
2: Pelito.
0: Me encanta.
4: Pelito.
2: Bueno, 616-850180.
0: ¿Tú te depilarías toda la barba, Juanito?
4: Yo llevé mucho tiempo la barba rasurada.
2: Yo tengo un amigo que
0: es un querubín.
2: Pero
4: es verdad que
2: porque
4: más joven.
2: Le nacían pelos por debajo de los
4: también,
2: ojos.
4: Es que eso,
0: ah, ya, pero eso es recortarla, ¿no?
2: No,
0: recortarla.
2: Láser ahí, se claro, hizo el sí, láser sí, ahí sí. Porque si no tenía que afeitarse todos
0: claro,
2: los días.
0: Claro,
4: y cuanto más
0: entonces,
4: te afeitas.
2: Le nacían pelos por casi
0: en el pómulo.
2: Casi en el pómulo. Entonces, claro,
4: y cuanto
2: muy feo.
4: Más te afeitas, más claro. Duro te sale el pelo.
0: Y cuanto o sea, más me acelero, más calentito me pongo.
2: No, no. Y donde hay pelo.
4: Hay alegría.
2: Eso dice.
4: Dice.
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2: Ahora Miguel Ríos, Santa Lucía.

0: si estuviera Lidia Lozano por aquí, estaría bailando en el estudio, bailando.
1: Que se venga algún día, por favor.
0: Lidia, te queremos con el baile del chuminero, que es su baile con esta canción de Barry White. Yes. 9 y 20, 8 y 20 en Canarias.
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2: 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Pero, te lo repito todos los días. Sí,
0: 917-700-700.
2: O si quieres hacerlo online, ahí en el ordenador, Javier Penedo, entras en lineadirecta.com y juntas tus seguros, claro. Ahí, mira, mira, mira, ahí está.
0: Coche casa, es verdad, mira. Voy a ver, pues si acaso me compensa. No intentes ser Dolores.
2: Es que tengo que ser dos. Tengo que ser dos por el presupuesto.
0: Dolores, vuelve, Dolores. La corista de Línea Directa. Te echamos de menos, Dolores.
2: Viva Línea Directa.

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0: Frankie Goes to Hollywood. Relax. En un ratito llega Carlos Francino con su Vidateca. Un nuevo capítulo de su vida personal asociado, pues como siempre, a un artista y a una canción. 9:30, 8:30 en Canarias.
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0: Otro día lluvioso de otoño total, Andrea.
2: Pues sí, Javier Penedo, un día en el que los cielos están muy engapotados, llueve en gran parte de España, necesitamos ese paraguas en muchos puntos, pero eso sí, se van a abrir muchos claros a partir del mediodía en zonas del oeste, de cara a la tarde también en la mitad sur y en el este peninsular, y esa lluvia se queda acotada a la mitad norte. Mañana jueves notamos aún más frío que en el día de hoy, porque bajan sobre todo las mínimas, seguimos con ese embolsamiento de aire frío en altura.
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0: Ojo, porque la Organización Mundial de la Salud acaba de lanzar un aviso importante. No se debe usar Ozempic en menores de 10 años. Minerva Marcos, buenos días.
3: ¿Qué tal? Buenos días. Hay farmacéuticas que están preparando ensayos sobre su uso en niños, pero la OMS avisa. Ante la falta de más estudios a largo plazo, no se recomienda tratar con medicamentos la obesidad en menores de 10 años. Dicen que debe tratarse como hasta ahora, con dieta, ejercicio y cambios de conducta, porque ya se ha demostrado que esto sí funciona. Del exterior, Israel está atacando esta mañana la franja de Gaza, a pesar de que en teoría hay un alto al fuego vigente. Ataques justo en el día en el que se cumplen 3 años desde que Hamás atacara territorio hebreo matando a más de 1.000 israelíes. Esto dio lugar a una cruel guerra que ya ha dejado 74.000 palestinos muertos y casi 2 millones de desplazados.
0: ¿Qué pasa con Shakira? ¿Qué pasa con
3: Bueno, porque ya sabéis que Shakira sigue con su residencia en Madrid y ya le quedan muy pocos conciertos, pero hay malestar entre una parte de sus fans, los que habían comprado entradas para el último concierto, que hasta hace nada era el 11 de octubre. Mm-hmm. Bueno, la cantante ha añadido otro más, el día 12, en el que va a llevar a importantes artistas como Dani Martín o Maluma. Mm-hmm. Esto ha cabreado a los fans del día 11, que esperaban que al ser el último concierto, pues fuera el más espectacular.
0: ¿Eres una de las damnificadas, querida?
3: A ver, yo voy el día 11.
0: Vale.
3: Pero tengo que decir que no me siento damnificada.
0: No,
3: porque yo compro para ir a ver a Shakira, claro, no lo que lleve. Claro, entonces, bueno, a mí me da igual.
0: Y que a lo mejor, a ver, el día 11, se ha prorrogado hasta el día 12, un día más.
3: Sí.
0: Que a lo mejor el día 11 también hay sorpresa.
3: Yo no lo sé, pero yo he comprado para ver a Shakira. Claro, si lleva gente, pues eso que me llevo. Claro, pero si no, yo voy a verla a ella.
0: Nosotros fuimos a verla y no teníamos a nadie de invitado.
2: A nadie.
0: Y fue un espectáculo maravilloso.
3: Exactamente.
0: Bueno, muy bien, así me gusta. Gracias, Minerva, hasta mañana. Haciendo historia en Madrid en esta residencia europea, Shakira.
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2: Carreteras muy complicadas, varios accidentes en Barcelona, C58 en Tarrasa, otro A2 Cornellá, Alicante A70 Mercalicante, Murcia 7 La Ñora, también Sevilla 49 en Umbrete. Retenciones importantes en Madrid todas las entradas, Valencia 7 Loriguilla, Córdoba 4 en Pedro Abad, también en Málaga 7 en Nueva Andalucía, Sevilla 49 en Güevar y en Cádiz A7 en San Roque.
0: Está todo fatal, ¿eh? Esta mañana en las carreteras está todo fatal. Yo creo que terminabas antes diciendo...
2: No, está todo... Tendrías que haber dicho tú, casi nada.
0: Casi nada, Pues ánimo a los que estéis atascados, venga. En un ratito no os perdáis el capítulo de la Vidateca de nuestro querido Carles Francino. A ver con qué canción nos sorprende y con qué historia detrás de esa canción. Todas las canciones tienen su historia y eso es lo bueno. Y nosotros las hacemos nuestras. ¿A quién te recuerda esta de Juanes ahora? Fue número uno. Adiós le pido, luego llegarán Status Quo.

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2: Carlas Francino, hola, buenos días.
3: Hola, hola, hola.
4: ¿Qué tal, Carlas?
3: Muy bien,
4: oye, ¿qué
3: muy bien.
4: Episodio de tu vida nos vas a hablar hoy en la biblioteca?
3: Si os parece, vamos a evocar el poder de la música incluso en la memoria. Porque hay un actor que ha hecho decenas de películas, y algunas muy buenas, otras no tanto, pero algunas muy buenas, ¿sí?, al que yo creo que, yo al menos, pero creo que mucha gente vamos a recordar por tres bandas sonoras y por tres bailes.
2: Wow.
3: El primero, 1994. Pulp Fiction, esa canción de Chuck Berry, ese baile con Uma Thurman.
2: Hablamos de Tarantino.
3: Travolta, ahí está Travolta, que bailó unos años antes. Bueno, de hecho fue su primer baile, digamos, muy conocido en Gris, con Olivia Newton-John.
4: Hambre en Gris, claro, claro.
3: Y la tercera banda sonora y el tercer baile me lleva a relacionar la música con la amistad. Yo tengo un amigo, muy amigo, que se llama Chimo, en Salou. De hecho, es la única persona que ha estado en el mundo de la noche durante muchos años que ha salido indemne.
2: Oh, hostia, ¿cómo
3: que ha salido
2: hecho?
3: ¿Cómo
4: Chimo Bayo no, ¿eh?
3: No. Este es otro Chimo. Ha sido director de una discoteca muy conocida en Salou durante muchos años, de un restaurante. Ha sido profesor de la Escuela de Hostelería de Cambrils. Un tipo cojonudo,
2: vale.
3: Chimo, culé empedernido. De hecho, coincidimos en Wembley en la primera Copa de Europa que ganó el Barça. Entonces, Copa de Europa, el gol de Koeman. Bueno, pues Chimo se vestía y bailaba como John Travolta en Fiebre del Sábado.
2: Era el Tony Manero del
3: era
2: grupo.
3: Era el Tony Manero.
2: Tony Manero del
3: pero
2: grupo.
3: Pero un tío además altísimo y tal. Bueno, no puedo dejar de escuchar esta canción.
2: Pero llevaba el peine también.
3: Y que
4: Ibera Chimo.
3: Ibera Chimo. Bueno, igual. O sea, es que os traeré una foto.
2: Quiero
3: os traeré
2: foto
3: una
2: de Chimo,
3: foto. Una foto un día.
2: Y tuya, también de aquella época.
3: Sí, sí, claro.
2: Hay que traer fotos tuyas, ¿eh?
3: Sí, se llevaba el pelo más largo que ahora.
2: Sí, bueno.
3: Sí, y tenía las rodillas mejor.
2: Bueno.
4: Y era un guaperas, que ya lo sigue siendo, pero era un guaperas francés.
3: Bueno,
4: en aquella época, ¿eh?
3: Yo quería traer la conexión
2: canción.
3: De la música con los amigos, que es una receta
2: y de la noche también se sale.
3: Se sale bien.
2: Que eso es importante también, ¿eh?
3: Viva
2: Chimo. Pues venga, vamos, y vemos a los Billys, por ejemplo, con esta canción de Fiebre del Sábado Noche.
3: A por ellos.
2: Gracias, Francino.
3: Venga, chao.

0: Si te pierdes algún capítulo de La Vida Teca de Carlos Francino, ya sabes que puedes pasarte por nuestro Instagram, morningbox-bajo, y seguidnos, ¿vale? 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
2: Vamos a felicitar a Elena, que es una canaria que vive en Vigo, casada con un gallego, que se llama Xavi. Resulta que trabaja en una tienda de ropa, bueno, en la parte digital de una famosa tienda de ropa.
3: Que yo te hablo mucho de ella.
2: Sí, por lo que
3: bim,
2: sea.
3: Bim, bam, bom, bim, bam, bom.
2: Bimba y Lola,
3: bimba,
2: ¿no?
3: Bimba y Lola.
2: Bueno, pues le voy a llamar de la competencia, que es Inditex, sí, ¿vale? Sí. Y voy a proponerle una campaña con Amancio Ortega.
3: Madre
2: visitando
3: mía
2: las tiendas.
3: Bueno.
2: Para trolear un poco en redes a las marcas. Que esto ahora se hace mucho, ¿eh?
3: A ver cómo se lo toma
2: marketing.
3: Elena, a ver.
4: ¿Hola?
2: Hola, Elena.
4: Sí,
2: hola,
4: sí,
2: buenos
4: soy
2: días.
4: Yo.
2: Mira, chamote. Estoy intentando contactar contigo porque, mira, contocho una cosa. Chamote do departamento de marketing de Inditex. Tilevas digital de Bimba y Lola, ¿verdad?
4: Sí.
2: Mira,
4: sí,
2: estamos programando una campaña para, bueno, trolear un poco a las diversas marcas desde Inditex. Queremos que Amancio Ortega entre en diversas marcas da competencia. Bueno, quería falar contigo da posibilidad de grabar con él, pues eso, nunha tenda de Bimba Lola, en alguna tenda de...
4: ¿Grabar con quién?
2: Con Amancio.
4: No lo veo mucho, no lo la ves, verdad,
2: no
4: ya lo
2: ves,
4: siento.
2: No lo
4: y
2: ves.
4: Me parece muy raro, un poquito.
2: ¿Qué? Amancio, pero yo como con Amancio todos los días aquí.
4: Sí,
2: sí, no comedor, no pagan comida.
4: Sí, pero como no, pero como nunca sale en ningún lado, ¿sabes?
2: Pero que no primer, pero es que ese es el fuerte de la campaña en redes, de que haya la primera,
4: claro,
2: vez, la primera vez.
4: Claro.
2: Porque siempre hay una primera vez para todo.
4: Siempre, en la vida.
2: En la vida.
4: pero incluso, yo creo que...
2: Incluso, Elena, siempre hay una primera vez, y esta creo que es la primera vez que vas a salir por una emisora de radio.
4: ¡Ay, qué bonito!
2: ¡Qué bonito!
4: Muchas gracias.
2: ¿Cuántos cumples hoy, Elena?
4: Hoy cumplo 40.
2: ¿Cumples los 40?
4: Sí.
2: ¡Felicidades! Sí, sí, sí.
4: ¡Muchas gracias!
2: Chica lista. Yo creo que Amancio no se presta a estas cosas, decía. Soy Javier Penedo, de los 40 Classic. ¿Estás en la radio?
4: ¡Oh! Está Juanito. Ay,
2: está Juanito por ahí.
5: ¡Hombre!
4: ¡Oh!
5: ¡Oh!
4: ¡Me muero!
5: A la mejor prima que
2: hay.
4: Eres lo más, Juanito.
5: ¿Cómo iba a faltar?
2: Es que es la prima de Juanito. Tenía mucho miedo de que me pillase, pero no sé si... ¿Sospechabas ya de la historia o no? Porque creo que andabas un poco perdida.
4: ¿No?
2: Escúchame, que no solo está Juanito como cómplice de esta llamada sorpresa. Hay más gente, ¿verdad, Juanito?
5: Hombre, alguien que conoces muy bien.
6: Tu querido marido.
2: Tu marido. Adelante.
4: Te quiero mucho, Xavi.
2: Xavi, dile lo que quieras a tu mujer, lo que te salga.
6: Ah, que te quiero un montón, me haces que la vida sea increíble y por muchísimos más años juntos. Beso a todos.
4: Oh.
2: ¡Ay, qué bonito!
4: ¡Qué bonito! Qué bonito, muchas gracias a todos. Y Xavi, oye, tu sueño también de estar en la radio, ¿eh? Porque...
2: Ah, o sea, que lo que quería era él salir. Salir.
6: No sabía cómo hacerlo.
2: Claro.
6: Es mi curro deseado, me quedo con las ganas.
2: Además,
6: ingeniería, no sé para qué.
2: Tengo entendido, Elena, que te tocó la lotería de Navidad este año, ¿no?
4: Fíjate qué afortunada soy.
2: ¿Ya te lo has fundido todo?
4: Uy,
2: no?
4: Eso es, delante de mi marido no lo puedo contar. Eso sí.
2: Bueno, mira, para que metas billetes o lo que quieras, tenemos para ti una mochila de los 40 Classic de regalo, pero...
4: Ay, lo más.
2: Tendrás que currártelo como todos para conseguirla.
5: Tienes que acertar 4 preguntas, Elenita, que te vamos a decir en 40 segundos y nada, si las
4: nervios
5: aciertas, mandamos ahí la mochila Canido, para que la disfrutéis toda la familia.
2: Canido es un bolsillo de vino.
5: Eso es, efectivamente.
2: El tiempo empieza ya.
5: A inicios de los 2000, ¿para qué utilizábamos un módem?
4: Para conectarnos a internet.
2: Correcto. ¿Cómo se llamaba el bar de Friends de la serie?
4: El Central Perk.
2: Correcto.
5: ¿Qué actor interpretaba a Neo en Matrix?
2: ¿Usa tu marido para algo?
4: Comodín. Comodín, Xavi.
2: Xavi.
6: Keanu Reeves.
2: Correcto.
5: Y completa la letra. Salí de casa con la sonrisa puesta. Hoy me he levantado contento de...
4: De verdad, siempre.

0: ¡Correcto!
1: ¡Vaya crack! Mochila que se va para Canido. Y una canaria afincada en Vigo.
2: Sí, nana, es que... ¿Cómo iba a fallar mi prima?
1: Muy bien, muy bien, muy bien. Buena familia, buena familia. Gracias.
3: Oye, muchas gracias, Juanito, eres el mejor.
2: Tú sí que eres la mejor, Elenita, de verdad.
1: Un besito, muchas felicidades. Gracias, Xavi, también a ti, vale. Hasta luego.
3: Gracias.
2: Un beso.
1: Qué mala la gente de Vigo. Claro. Qué mala. Si es que Vigo es la ciudad con la mejor calidad de vida de España, dicen. ¿Qué cojones haces aquí?
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0: Así llegamos a las 10, 9 en Canarias.
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0: Mientras empezamos a despedir el temporal físico-meteorológico, nos adentramos en otro temporal potente, el político. Toñi Fernández, buenos días.
2: ¿Quién dijo campaña electoral? Muy buenos días. El ministro de la Presidencia acusa al PP, la SER, de hablar de patochadas al poner en entredicho el voto por correo. El PSOE quiere hablar de vivienda. El PP, sin embargo, continúa con su empeño de centrar la campaña en Ceuta y no en la vivienda. Y hoy Feijóo viaja a la ciudad autónoma y es la quinta vez. Dosis de ficción. Este miércoles se estrena en plataformas La reinvención de Carril. Pues no va a ser esto.
0: No, va a ser... Perdona, Toño, va a ser esto.
3: Quiero saber por qué.
2: Terror adolescente. Que vuelva a adaptar el libro de Stephen King en Prime Video. Y por si alguien andaba preocupado, Elon Musk recupera su condición de billonario.
0: Con B.
2: Con B.
0: Estaba preocupado.
2: De barbaridad, de bastante.
0: ¿Qué va a hacer ahora?
2: De dejarnos boquiabiertos. Gracias a la subida en bolsa de SpaceX, su empresa de cohetes, quien no tiene una empresa de naves espaciales,
0: ¿verdad?
2: El dueño de Tesla, quien no ha creado el coche eléctrico por excelencia, pues eso, Elon Musk, no solo es el hombre más rico del mundo, sino que su fortuna multiplica por 4 la del segundo hombre más rico del mundo. Por cierto, el tercero más rico del planeta es el dueño de Amazon, por si alguno está a punto o alguna de dar al clic y decide salvar al comercio físico.
0: Bueno, pues son los grandes billonarios del planeta, o millonarios o multimillonarios, llámalo como quieras, pero es verdad que ha conseguido que, por ejemplo, su Tesla Model 3 sea el coche más vendido en España. Ahora mismo lo es. En fin, y lo seguimos comprando. Y lo hacemos más millonario a él.
2: Sí.
0: Y al de Amazon. Y al de Apple. Y al de etc, etc, etc. Es lo que hay.
2: Eso es.
0: Gracias, Toñi. Ahora sí, hasta mañana.
2: Buen día, hasta mañana.
0: Pero siempre nos quedará la música, que nos trae siempre fuerza, energía, recuerdos. Y a estas horas de la mañana, energía. Qué buena falta hace viendo cómo está el patio. Bon Jovi con Living on a Prayer, este himno de estadio. Luego, una para que cantes conmigo. ¿En qué estrella estará? De Nena da Conte, que te la sabes. Y luego a las 10 de las 10. 10 números 1, sin pausa.

Pues único éxito en los 90, llegó el número uno con esto, Beach. Su nombre, Meredith Brooks, a punto de darle al play, que suenen 10 números uno sin pausa. Desde los 80, Viola Wills, Gonna Get Along Without You Now. Desde los 90, Ciega Sordomuda de Shakira. Y luego, una balada de Europa ochentera, de esas que te va a romper el corazón esta mañana.

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Si has visto la película Tres bodas de más con Ima Cuesta, recordarás esa escena del coche donde canta grito pelado de manera desconsolada y además llorosa este Hugh Carey de Europe, porque es una de esas canciones que sirven para eso, ¿no? Cuando estamos pasando por una ruptura amorosa, bueno, pues desahogarte cantándola y, bueno, pues soltando todo lo que tienes dentro. La música sirve para eso, pero también para alegrarte la vida, y esta canción lo consigue. REM, Shiny, Happy People.

A ver, alegra un poquito esa cara, anda, alegra un poquito esa cara, que el tiempo ya sé que está revuelto, que es escuchar las noticias y venirte abajo, pero menos mal que están los 40 Classic para activar y ponerte una sonrisa en la cara. Con canciones como esa de Amy MacDonald, This is the Life, y con clásicos del pop español como este de Alaska, ¿cómo pudiste hacerme esto a mí?

0: Es una melodía instrumental, pero que ha sonado en muchas noches. Infinity, de Grullos, cerrando estas 10 canciones seguidas. Y dando paso a Fernandisco, que está a puntito de llegar a la antena de los 40 Classic, como cada mañana, con las Fernandiscadas. Ya os aviso que vamos a hacer una recopilación en los próximos días de las Fernandiscadas, que son esos comentarios de Fernandisco, de los que somos hiperfans.
1: Tiene que patentarlo.
0: Cada mañana, ¿eh?
2: No hay horas de programa para poder poner todas las que hace.
0: Bueno, lo mejor es quedarse a escucharle, ¿eh? ¿Vale? Claro. Porque al final va a ser una manera divertida y, sobre todo, muy rápida de que se te pase la mañana con nosotros.
1: ¡Arriba!
0: ¡Arriba! Enseguida, Fernandisco. Y nosotros volvemos mañana a las 6, 5 en Canarias. Espero que te mejores del estómago, Sirenita.
1: A ver, Javier Penedo de Tere contando.
0: Vale, sí, mañana, ya sabéis, os esperamos con un montón de números uno, con un montón de entretenimiento y muchos...
2: Me he escrito otra persona que, por favor, dejase de hacer el sonido. Gracias.

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7: Nunca imaginamos que esto podría llegar a suceder. 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

lo dice muy claro. Hola, ¿qué pasa? Gente guapa, gente people. Ella es gente guapa, gente people. Y te digo por qué. Porque esta chica de Manchester, Lisa Stansfield, se lo montó all around the world. Después de Morning Box, qué programazo en el día de hoy, ¿eh? Y ponen fernandiscadas mías. Es que cada día hago alguna fernandiscada, algunas que me salen y otras provocadas, para que la gente sea feliz. Tampoco te creas, ¿eh? Javi Penedo, el Torpedo, Andreita, la Pibita, la Sirenita y Johnny Borrás and the Wailers. ¿Cómo están?

que escucho esta guitarra se me pone los pelos de punta. Para mí uno de los mejores discos de la música negra, aunque para mí el mejor disco de la música negra es Songs in the Key of Life de Stevie Wonder. Y el segundo sería este, bueno, vaya tres discos que hizo Quincy Jones con la bestia parda esta de Michael, ¿eh? Hizo el Up the Wall, hizo Thriller y luego Bad. Y todos, todos, todos son buenos. Y Van Halen con la guitarra, que parece ser que el arreglo de la canción hasta lo hizo él todo. Eso dicen las leyendas. ¿Qué me dices? Los dos están tocando juntos en el cielo. B, B, B.

dentro de un poquito te pincharé, que te pinche, que te pincho a la reina del pop, a Madonna con True Blue. Pero antes, ¡ay, qué bonito! El suizo DJ Vovo, DJ Vovo y Irene Cara cantando What a Feeling. ¡Oh, qué cosas tan bonitas que te estoy pinchando por la mañana! ¡Cuántos efectos! ¡Cuánto miércoles para el cuerpo! ¿Estás bien? ¿Todo bien? Pues te voy a decir a ti más que palabras. Y tú me dirás, oye, ¿qué te he hecho yo? Nada, que te voy a poner Modern Words de Extreme. ¡Oh, oh, oh! Aquí la tienes, te lo he prometido. Y luego te pongo Starman de David Bowie, una de esas canciones galácticas maravillosas. Esta no es menos galáctica, te hace flotar y te hace pensar que el amor es verdad. Es verdad lo que te voy a decir. El amor son más que palabras, es un sentimiento, es una emoción.

0: has identificado. Detrás de la canción de Puff Daddy y Faith Evans está el Every Breath You Take de Police. Sí, sí, te has dado cuenta porque tú de música sabes. De números uno también. Estás escuchando los 40 Classic, 40 personas más cada día y seremos la family más... La familia Cooper. Entre tú y yo, un diamante es para siempre.
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0: Suena el pianito. ¿Tienes a alguien cerca para decir que lo quieres o algo parecido? ¡Corre! Corre que se te escapa. A veces, fíjate lo que voy a decir ahora, a veces se te escapa. Estás esperando una oportunidad para decirle a la persona que quieres te quiero y la estás dejando pasar porque cuando lo digo, cuando lo suelto, nada, no esperes. Te pueden decir que no, pero ¿y si te dicen que sí, que un diamante es para siempre?

0: maravilla, qué maravilla. El Duque Blanco, David Bowie, David Jones con Starman. Él se convertía en lo que quería. Llama a 40 personas más y seremos family. Claro que sí, los 40 Classic Top. Bien, lo que está pasando en el mundo mundial, aquí no hace falta. Aquí solo música, solo números uno, para entrar a vivir. Y el mundo, pues, que recorra... Claro que aquí hay música, números uno. Es que no pienses. No pienses. ¿Por qué te pones a pensar? No. Solo disfruta. Saca adelante el día. Hoy es miércoles. Pronto Halloween. Halloween, como dicen algunos.
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0: tengo que poner serio. Vaya cancionaca, Luca de Susan Vega, una historia real. A veces tú te cruzas con gente por la escalera de tu casa y es curioso, cuando Susan Vega vivía en Nueva York, sobre el 87, se cruzaba por las escaleras con un niño especial que tenía, pues, algo irradiaba bonito, pero era especial y ella lo comprendió. Y desde su perspectiva salió Luca esa canción. Siempre cuida a la gente que es especial. Hazlo siempre. Ellos lo hacen contigo.
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0: has dado cuenta de la experiencia que acumulas escuchando la música de los 40 clásicos números uno, por ejemplo el de Cyndi Lauper, Jill. Girls just wanna have fun. Las chicas solo se quieren divertir. Mira, luego te pongo Vamos para este patirule. ¿Qué canción es esa? Vamos para este patirule. O una que dice Fernandisco Power. Fernandisco Power. Y tú dirás, ¿qué canción es? Es que me suena. Habrás dicho, me suena. ¿Cómo te exploro la cabeza, no? ¿Cómo te la exploto también, es verdad, ¿eh? Pero bueno. Es verdad que estamos comenzando juntos la segunda hora que estás currando. Y yo lo que quiero es que seas feliz. No que te olvides de todo, pero que seas feliz un ratillo. Un ratillo, por lo menos. Cosas de la vida con Pegatina Turner y Eros el Rama Rama. El Rama Jordi.
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0: En el 98, categoría, cuando Eros contacta con Pegatina Turner y le dice, ¿tú casarías conmigo? Y ella dijo, no, casarme no, pero igual te canto una canción, Cause de la Vite. Y cantar con Pegatina Turner, ¿qué quieres que te diga? No sé yo, no, bueno. Yeah, como dice él, yeah, pero yeah del bueno, ¿eh?

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0: Galarrizzato, 51 años, vive en Boston, es una italiana internacional que con esta canción, este sonido, ¿no te enrolla un poquito con el Love the 90s? ¿Eh? El lugar donde eres feliz, ya sabes que los 40 Classic somos la emisora oficial del Festival Love the 90s, que el 17 de octubre, sábado 17 de octubre, tiene tres escenarios, sí, sí, por falta de uno, tres, en Barcelona. Y luego vendrá el de Gran Canaria. Esta es tu casa, los 40 Classic, donde pasan tantas cosas. Gala, sí, sí, el nombre en honor a Gala de Dalí, la mujer de Dalí, sí, sí, sí. 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

por quererte cualquier cosa, por ponerte números uno o cualquier cosa para que seas feliz, esto es lo que hay que hacer. Año 2009, esto te caía tan bien. Qué bonita canción. Por quererte, el efecto mariposa.

grandes Village People. Village People, gente guapa, gente people. Y ahora dirás, claro, gente guapa, gente people. Es que con esta canción, por ejemplo, te imaginas el sábado en Mallorca, en Decápolis, que tenemos el Caballello, bien Caballello. Vamos a pinchar unas cancioncillas bonitas para que la gente tenga un tardeo en condiciones con un equipazo de gente guapa. Decápolis, Mallorca, un sitio que está muy bien, clásica fiesta ochentera. Pondremos unos temita guapos mientras tú te meneas. Yo digo, oye, yeah. Decápolis, Mallorca, el sábado 10. Es que ya queda poco, va a ser un tardeo de esos guapos, que la gente se lo pasa. Chachipiruli, Effective y Wonder, que se mueven con el cuerpo y proyectan. Pues no hace falta que proyectes nada, ¿eh? Tú te pones a bailar y baila como quieras. Y si eres de los que tiene la copa en la mano, si eres de las que tiene la copa en la mano y no sabes qué hacer con ella, no pasa nada, tú también tienes sitio. Decápolis, Mallorca, por los 40 Classic Fiestón, Guillén Caballé, yo mismo con mi mecanismo. Y la vuelta.

0: buenas, buenas. Soy la mala música. ¿Puedo pasar?
1: No. No. No. Que no. Que no. Que no. Que no puedes pasar. Mala música, que no. Aquí solo tenemos buena música y números uno. Rolling in the Deep de la gran Adele. ¿Cómo canta esta mujer? Por favor, más amores, por favor. Y luego, uno de los mejores discos de los 80 para mí, el Joshua Tree de U2. ¿Te lo crees, no? Si te lo digo yo, ¿te lo crees, no? Te voy a poner.

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hasta mis compañeros de aquí me decían, he captado cuando estabas cantando el Fernandisco Power. Ahora lo he entendido, me decían algunos. Claro, claro, claro, de toda la vida juntos, cantando el People Have the Power de Patti Smith a nuestra manera. ¡Qué maravilla! Estamos currando, estamos haciendo cositas con los 40 Classic. Llama 40 personas más ahora mismo y seremos family. Que no se vaya nadie porque tengo un...

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estamos juntos, la tercera hora en los 40 Classic. Oye, yo me lo estoy pasando muy bien, va a ser miércoles, es mitad de la semana, ¿tú crees? Pues a lo mejor no, es mañana, ¿no? La mitad de la semana, pero bueno. Blue Dabani con Eiffel 65. Qué bueno, te voy a poner a Whitney Houston. Puedes contar conmigo para todo. Y tú me dirás, eso me suena a una canción de la oreja. Los que hemos tenido la suerte de estar con Whitney Houston, la conocimos y era más que una princesa, era una reina. Era simpática, era guapa, era muy culta, además tenía muchísimo talento y había hecho una película y una banda sonora que arrasaron con todo en el 92, el guardaespaldas. Todos le tenemos un gran cariño y queremos seguir bailando con ella en los 40 Classic. Whitney, te queremos. Whitney Elizabeth Houston.

es una canción bestial, es un blues que te pone a la mañana, te pone a la mañana una alfombra de terciopelo rojo con la chica que formó este grupo llamado Vaya con Dios, inspirado en una frase española. El grupo es belga y la que formó el grupo es Dani Klein, la cantante, que además es buenísima. Tiene un registro vocal de esos que te gustan. Escuchas una canción y... y acabas cantando, como el Funky Town que viene ahora. Haces... pap, pap.

dio tiempo a bailarla en Estudio 54. Un año después de esta canción, se acabó, se chapó el Estudio 54 por sexo, drogas y rock and roll.

Estaba escuchando esta canción de Toni Braxton y me estaba acordando de que tiene un tardeo Toni Aguilar este sábado en la Sala Art de Madrid, La Ruta del Aguilar, un programa mítico de radio. Pues bueno, todo eso en carne y hueso, tardeo en la Sala Art de Madrid el sábado con, bueno, DJs que marcaron una época fundamental en la radio, en La Ruta del Aguilar, como J.I. y el mismísimo José Ángel. Dos autoridades pinchando música negra, black music, funky music, R&B. Le deseamos a Toni Aguilar que sea un fiestón. El próximo sábado, La Ruta del Aguilar en Madrid, en la Sala Art. Toni, mítico programa, mítico show para disfrutar con el público. Excelente compositora. Ella es Taylor Dane. Yo me acuerdo mucho de ella porque la pude disfrutar muchísimo cuando hacía el American Top 40 en los 40 principales, ¿eh? Ahora en los 40 Classic recordamos a Taylor Dane con Tell It to My Heart.

0: Jimmy, canta. Cántame, Jimmy, cántame. Never Can Say Goodbye es una canción que compuso Clifton Davis por orden de quién, de la Motown, de Berry Gordy Jr., que dijo, oye, hazme una canción, se la vamos a dar a las Supremes de Diana Ross, y luego pensó, no, a las Supremes no se la voy a dar. La primera vez que se cantó fue, la cantaron los Jackson 5 en el 71, y vaya versión buena de los Jackson 5, ¿eh? Qué cosas, la Motown, la casa discográfica de los negros, para que bailara los blancos. Qué cositas se aprende, ¿eh? Y nunca digas adiós. Never can say goodbye. Y I never say never again.
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0: Está muy bien, Sokolovic, lo que te voy a decir ahora, yo creo que está muy bien. A ver, ¿estás de acuerdo conmigo? Si no
1: a
0: he
1: ver,
0: dicho
1: a ver,
0: nada.
1: A ver, tú dime, yo te digo si está muy
0: como
1: bien.
0: Como dice la canción de las Cors, dejar la gente con besos y con abrazos sin respiración, qué bonito es, ¿eh?
1: Oh, dejarte sin aliento, es
0: ahí
1: fantástico.
0: Está, sí, ahí sí, está. Sí, la gente se besa poco y se abraza poco, ¿eh?
1: Uy, sí, de verdad, tendríamos que reivindicarlo mucho más, ¿eh?
0: ¿Y por qué?
1: Etapa,
0: ¿por timidez lo hacemos o porque estamos gilis?
1: Sí, yo qué sé, nos hemos vuelto un poco más individualistas con esto de las pantallitas, yo qué sé, tenemos que volver a la, sí, sí, a la mirada, a las citas cara a cara.
0: Yo te voy a ser muy sincero, Sokolovic, sí. Tú que eres un tío inteligente, yo te tengo por eso. Ves imágenes de gente que está en los restaurantes comiendo, la familia entera, todos con el móvil en la mano.
1: Ay, esto está muy mal, ¿eh? Esto está muy mal.
0: Es muy feo.
1: Hay que esconderlo a la hora de compartir un momento entre personas, claro que sí.
0: Y tener un callo digital en el dedo, tiki, tiki, y pasando pantallas. Pero si no veis nada. Yo le digo, pero si no estáis viendo nada, ¿por qué lo hacéis?
1: Nos van a salir.

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Classic. Feliz miércoles 7 de octubre de 2026 por la tarde, después de Fernandisco, que creo que volví a esta casa hace no demasiado, presentando esta canción de Natalie Imbruglia. Torn. Bueno, pues en esta hora contigo Bruno Sokolovich, Héroes del Silencio, Rick Astley.

All for One, prometiendo amor eterno. En ese número uno titulado I Swear. Antes, bailoteo clásico con Rick Astley. Never gonna give you up. Y ahora vamos con George Michael, Héroes del Silencio y Toto. Con una canción titulada Hold the Line, que vendría a decirte aquello de ten paciencia, que el amor toma su tiempo.

uno de los grupos que más triunfó en la transición o cambio de década de los 80 a los 90, con su rock desde Los Ángeles, California, en este caso su versión del Knocking on Heaven's Door.

0: fantasía de Hombres G. Pasaremos de la mafia y nos bailaremos en la playa. Claro, la mafia que controla las playas en Italia, que son casi todas privadas. A esa mafia se refiere, digo yo, no sé.
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Antes Laura Branigan desde los 80 con esa versión de Gloria de Humberto Tozzi. Y aquí una de las grandes bandas de la historia del rock, la número uno en Estados Unidos en cuanto a éxitos, y número uno como este Little Lies, Fleetwood Mac.

Son las 3, las 2 en Canarias. ¡60 aniversario! 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

Y aquí una de las bandas más especiales, cósmicas, carismáticas y espirituales del funk, Earth, Wind and Fire.

0: Burning Heart es el corazón ardiente de Survivor, una canción sobre la lucha interior, la determinación y la superación personal. Además se hizo famosa en Rocky 4, en donde estaba ese enfrentamiento entre dos fuerzas rivales que de alguna manera simbolizaban a los Estados Unidos, Rocky Balboa, y a la Unión Soviética, Iván Drago. Is it East versus West? Cantan Survivor a la canción. Es el bloque del este contra el del oeste.
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las prefieren rubias de Marilyn Monroe, la chica a la que le gustan que la agasajen con riquezas, se termina enamorando del hombre que la trata con honestidad y sinceridad en vez de regalarle brillantes. Estás aquí en Classic, el lugar donde nacieron todos tus números uno y también los de OBK. En este número uno, aquí la versión remix del 98 de ¿Qué me sirve llorar? También en estos días, encima de los escenarios.

0: Prince, uno de los grandes llenapistas y números uno de los últimos de la era de querer que te llamen desesperadamente. Ahora es más bien, envíame un mensajito y ya si eso, no te dejo en visto en un momento dado. Pero no me llames así sin avisar, ¿eh? No lo pillo.
1: Es como el felpudo de casa, sí, que lo tengo hecho polvo de más de 10 años, lleno de tal. Pero ¿cuántos zapatos has
2: ¿por
1: pasado
2: qué no
1: por ahí?
2: Cambias las
1: no
2: cosas?
1: Lo cambio porque pienso, ya sabes que soy un poco supersticioso, que si lo cambio a lo mejor me va mal.
2: ¿Cómo es el felpudo? Pon algún mensaje.
1: El felpudo es horrible.
3: ¿Cómo te va a dar mala suerte un felpudo?
1: Es como una sonrisa de Risi.
2: Perdón, ante la demanda de la audiencia, yo creo que deberías sacarle una fotografía a ese felpudo.
3: Por favor, sí.
2: O hacer un crowdfunding para la renovación del felpudo de la Sirenita.
1: Escúchame.
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0: Vaya classic, Everlasting Love, ¿eh? El amor duradero, eterno prácticamente. Nos encanta la versión de Sandra. ¿Has escuchado alguna vez la de U2? Y también nos flipa esta de Gloria Estefan, claro que sí. ¿Quieres más?
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0: Bueno, pues ahora no te voy a poner otra versión de Everlasting Love, porque sería abusar. Antes Tina Turner, en un momento Sting, y aquí Yasuo. ¡Qué sonido! Es imposible que sea de otra década que no sea la de los 80.

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0: Bueno, pues hemos abierto esta nueva hora con Mike and the Mechanics, un Dream Team que proviene de otro Dream Team, de Genesis. Pues sí, Mike Rutherford, de aquella banda con Paul Young y Paul Carrack.
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0: Saludos Classic en este miércoles tarde con tus números uno, que nacieron aquí y ahora vuelven en un viaje en el tiempo. ¿Sigue siendo el mismo, la misma? Bueno, es posible que en muchas cosas, sí. Que siguen moviendo estos semillas, ¿no? ¡Tarzan Boy!

Seguro que conoces esta canción de Celine Dion. Todos nos la sabemos, pero ojo, vamos a ponerte a prueba. ¿Sabes de qué año es? Sí, la de Titanic. 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

María con Blondie es como en West Side Story. María, María, la mujer latina, atractiva, poderosa, carismática. Mira si le dio poder a Debbie Harry, que la devolvió al número uno. 20 años después. En los años en los que estuvo más agazapada y escondida Blondie de las listas de éxitos, Nick Kershaw firmó unos cuantos. Y luego en los 90 también. Uno para Chesney Hawks. One and Only, seguro que lo recuerdas. Pero este es el suyo. Wouldn't It Be Good. Lo recuerdas, ¿verdad?

0: Qué difícil sería quedarnos con una canción, con un estilo, con una década, con una clásica. 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Uno detrás de otro. ¡Qué locura!
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0: Bueno, vaya marcheta, vaya tardeo clásico, ¿eh? Con los daneses Safri Duo, del mismo país que Laudrup o La Sirenita, pero no la del Morning Box, que esa es de Badalona, ¿eh? ¿Qué pasa, Jorge Sánchez, fiera?
1: No, Bruno, me ha encantado eso. ¿Cómo has hilado, tío? Bueno.
0: ¿Y tú de qué pueblo eres?
1: De Requena.
0: ¿De?
1: Yo de Requena.
0: Requena, Requena. Sí. Ok, sí. Vale, yo del Masnou.
1: Ah, mira, muy bien.
0: Era guay, guay. Oye, claro. A reivindicar nuestros pueblos y claro, nuestros barrios.
1: Sí, ¿eh? Un poquito para casa, ¿eh?
0: Bueno, oye, buena tarde y buen show.
1: Claro, la vuelta a casa, aquí estamos para acompañar a todo el mundo desde los 40 Classic con un montón de números uno.
0: No se lo pierdan. Mañana Classic. Chao, Jorge.

gracias a esta canción. It's My Life, cuando Bon Jovi, 4 años después, conquistaron el podium de honor en la lista 40. Hasta ese momento, su último número uno había sido este These Days, año 96. Bueno, 4 años tuvieron que pasar para que los de New Jersey reconquistaran nuestra posición de honor. Y nosotros aquí estamos, en nuestras posiciones, con todo listo, dispuesto y preparado para acompañarte en esta tarde. Qué bueno compartir contigo. Buenas tardes, fieras. Así estamos, rugiendo juntos hasta las 8, 7 en Canarias, en Classic. Con todos tus números uno, como este de la colombiana Shakira, que está ya a poquitos días de terminar su residencia en Madrid, en ese estadio Shakira, aunque ha añadido una nueva fecha, el día 12, con un montón de amigos de música.

0: Daddy Cool, los 40 Classic, con clásicas fiestas ochenteras a la vista, ¿eh? Este sábado en La Rioja, con Edu Naranjo y la Plaza Mayor de Abella, que va a ser increíble el fiestón. También en Palma de Mallorca, ¿eh? En Palma, en la sala de Cápolis, con Fernandisco y con Guillem Caballé. Y en Santiago de Compostela, ahí estaremos en Santiago, Juan Borrás y un servidor en la sala Capitol. Vamos, oportunidades para bailar con los 40 Clásica y muchas en este fin de semana, desde luego. Ah, y también el sábado, en la tarde, en Madrid, con esa fiesta de la Ruta del Aguilar en la sala Art. Bueno, ahora nos vamos a nuestro ring musical para que puedas seleccionar la última canción de la tarde. Vamos a nuestro cuadrilátero, a ver.
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0: Hoy canciones del pop español de los 80 están combatiendo por la medalla de oro.
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0: Primera opción, Radio Futura.
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0: Tercera propuesta corre a cargo de Nacha Pop con una décima de segundo. Pop español de los 80 en nuestro ring musical, me votando por tu favorita, venga, en nuestra web, claro.
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0: ¿Cuál ganará? Pues depende, claro, depende de la que tú votes. Entra en los40classic.com y ve votando, venga.

0: Depeche Mode. Reach out and touch faith. A 45 años de su debut musical que lo están celebrando, ¿eh?
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0: Gracias por estar al otro lado una tarde más en Los 40 Classic, disfrutando con canciones que te sientan bien, que te dan un buen rollo especial, que te acompañan en la vuelta a casa, en el atasco, con los peques en el coche, a lo mejor alguna clase extraescolar también. Bueno, pues las cosas, la vida. Nosotros acompañándote en cada momento y también invitándote a que participes en nuestro primer juego, que es la clasivinanza. Si te apetece, puedes mandar tu respuesta con una nota de voz a nuestro número, que es el 616-850180. Ese es el número y ahí me mandas un audio diciendo lo que crees que puede ser nuestra clasivinanza de este miércoles. Venga, la de este 7 de octubre dice así. No arreglo coches ni tampoco ordenadores, pero reparo cuerpos con dolores. Cuando te encuentras mal y buscas alivio, soy quien te ayuda a recuperar el equilibrio. Y ahí lo dejamos. Podéis ir mandando las respuestas ahora mismo.
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0: Y ahora en unos minutos buscamos la solución. De momento, aullando con la Unión. Lobo Hombre en París.

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0: el poder de la música, ¿eh? Escuchas esta maravilla, este Fallen de Lauren Wood, y automáticamente tu mente te lleva a esa icónica película súper taquillera y que siempre que la ponen en televisión, alguna vez la han puesto, ¿eh? Es raro pillar. Pretty Woman, alguna vez la han puesto, pero nada. Oye, que la ponen y siempre va bien de audiencia. Por eso la repiten una y otra vez. Maravillosa película Pretty Woman. Y qué gran banda sonora, desde luego.
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0: Bueno, pues eso es lo que nos gusta, ponerle banda sonora a cada momento de tu vida, por la mañana con Morning Box, por la vez después con Fernandisco acompañándote en el curro, con Bruno mientras estás preparando la comida, por la tarde tú y yo juntos rugiendo, luego con Guillem o con Mónica Ordóñez en la noche, de lunes a viernes compartiendo tus números uno en los 40 Classic. Y ahora vamos a resolver nuestro primer juego, que es la clasivinanza. Ya la hemos leído hace unos minutos, ¿eh? Pero bueno, si te la has perdido, a ver qué dice así. No arreglo coches, ni tampoco ordenadores, pero reparo cuerpos con dolores. Cuando te encuentras mal y buscas alivio, soy quien te ayuda a recuperar el equilibrio. Y esto es todo lo que sabemos. Bueno, vamos a por las respuestas que habéis ido compartiendo.
2: Cuando lees la clase finanza, yo estoy esperando más a ver la voz que pones ese. Y me ha hecho mucha gracia la de hoy.
0: Me alegro. Hola, muy buena.
3: Tómate un paracetamol y te pondrás bueno.
0: No, es un paracetamol.
4: Buenas tardes, clasiquero. ¿Mm? Esto es muy amplio, ¿eh? Lo la mismo sí. Puede ser un medicamento. ¡Qué un buen abrazo!
0: Es amplia la respuesta. De hecho, aceptaré dos opciones, pero no eran estas. Vamos a por más.
5: Hola, clasiqueros. Yo soy Kilian desde Tarragona. Creemos que la respuesta de hoy es el médico.
0: ¡Muy bien!
6: Jorge, Cintia desde Toledo. Es el médico.
7: ¡Doctor, por favor, doctor!
8: A mi amiga Gemma Rodríguez, que es una médico maravillosa.
9: Ah, entonces hablamos de un médico.
10: Santos los médicos.
11: Poco valorados en este país. Los médicos...
12: El doctor.
13: Soy Mario de Madrid. Para esta clase de adivinanza es el doctor.
0: Muy bien, y además hoy reivindicamos el Día del Médico en España, aunque aceptaremos también la siguiente respuesta.
14: ¡El fisioterapeuta!
15: ¿Podría ser el fisioterapeuta?
16: Fisioterapeuta, ¿no?
17: Fisioterapeuta.
18: Un quiropráctico, por ahí va la cosa.
19: O los masajistas.
20: Fisioterapeutas.
21: El fisioterapeuta.
22: Fisioterapeuta.
23: El fisio.
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lo de Michael Sembele con este Maniac. Oye, me flipa, ¿eh? Cómo conectamos a personas a través de la radio. Me escribe Belén desde Málaga. Dice, oye, ¿puedes mandarle un súper y entre comillas achuchón a Ángel de Barcelona? Bueno, bueno, bueno. Así estamos. Rugiendo juntos. Buenas tardes, fieras. Con más números uno para ti. Enseguida escucharemos al maestro Joaquín Luqui y en esta segunda hora jugaremos a los cachitos. De momento te puedes marcar la coreografía si te acuerdas, ¿sí? La ruletilla también. Bueno, fantástico, pues venga, vamos con muy

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1: El sonido de película de Travolta, Olivia Newton-John, Diana Wonder Woman. Cantando un poquito en el coche, ¿vale? Y además, me encanta cuando hacéis eso, que os ponéis ahí a cantar cada uno una parte. Bueno, vamos ahora a recordar con el maestro Joaquín Luqui a una banda que está de plena actualidad en poco más de un mes, ¿eh? El 13 de noviembre tienen previsto su nuevo disco, Carnaval de Luz, el nuevo álbum de U2. Pero vamos a recordar con Luqui que hace 44 años presentaban un temazo absolutamente épico.
2: En octubre de 1982, en un concierto celebrado en Belfast, Bono presentó por vez primera al público una canción muy especial, Sunday Bloody Sunday. A partir de ese momento, esa canción se convirtió no solo en una de las mejores y más populares canciones de U2, sino en un verdadero y auténtico estandarte para la pacificación en Irlanda y a favor de todos los intentos pacifistas en el mundo.
0: Palabra de Luqui.

0: el sueño de Morfeo y nunca volverá.
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0: Bueno, lo que sí vuelve es una nueva partidilla a nuestro juego, a los cachitos, donde tienes que identificar el título de una canción, también su intérprete, y mandar tu respuesta con una nota de voz, ¿vale? Venga. No tengas vergüenza, que no pasa nada, que nadie te va a ver la cara, que esto es la radio, ¿vale? Mandas un audio a nuestro número, el 616-850180, ¿vale? Y ahí me dices la canción que tú crees que puede esconderse en esos tres fragmentos, en esos tres cachitos que vamos a escuchar. Como pista te daré el año, buscamos un tema del año 2000. Ahí van los cachitos.
3: Hey, Mr. DJ.
0: Y ahí lo paramos. ¿Lo tienes? Pues manda tu respuesta.
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1: Robbie Williams, que ha hecho público uno de sus complejos. Se está planteando poner una prótesis capilar, porque dice que ya se ve, sí, ya se ve sus entraditas, que dice que tiene que mantener una imagen pública. No sé por qué no se plantea lo del, ¿cómo es? El injerto capilar este.
2: Injerto capilar,
3: es que
2: claro,
3: hay gente que no la agarra, ¿eh? Mira a Nadal.
1: Ah, es verdad.
3: Nadal, el pobre, se ha hecho
1: puede
3: tres y sigue una sepia.
2: Pero porque
1: hay gente que no.
2: Como una sepia.
3: No la agarra. No.
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0: The Face Tour, esa película de George Michael. Para disfrutarle en directo y recordar cómo era sobre un escenario. Un clásico, ¿cachitos?
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0: En los 40 Classic. Tres cachitos. Cachitos breves, tres fragmentos de una misma canción hoy del año 2000 y con esos fragmentos, con esos pocos segundos, tienes que identificar el título e intérprete que hoy protagoniza nuestro segundo juego en los 40 Classic. Bueno, vamos a escuchar de nuevo los cachitos de hoy.
2: Hey, Mr. DJ.
0: Y ahí lo hemos dejado. Vamos ahora por las respuestas. ¿Sabes cómo se llama la canción y quién la interpreta? Hola, buenas tardes.
3: Buena, la canción es Magic de Madonna.
0: ¡Ay! ¡No! Cerca, pero no.
4: Lo tengo tan claro, es el título de la canción, pero que es Madonna lo tengo claro.
0: Ya.
4: ¿Mr. DJ? ¿Puede ser?
0: No, no, no.
5: Hola, 40 Classic. Es Madonna y la canción se llama Music.
0: ¡Muy bien!
6: Clasiqueros
7: Lourdes
6: desde Santa Coloma de Gramenet. Music de Madonna.
7: Es Madonna.
8: Music de Madonna.
9: Canción de Music de Madonna.
10: Juan Antonio de San Fernando. Music.
11: Es de La Coruña.
12: La canción es Music de Madonna.
13: Music, yo creo que es.
14: No se complicó para el título. Music, Madonna.
15: Hey, Mr. DJ, put the records on. 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
16: La versátil Madonna.
17: Es Madonna.
18: Music de Madonna.
19: Music.
20: Puede ser Music.
21: Music de Madonna.
22: Music. Madonna. Da chicone.
23: ¿Qué es Madonna?
24: Madonna.
25: Madonna.
24: La clasiquera Madonna.
26: De Madonna.
27: Madonna.
28: Music.
29: A cargo de Madonna Chicone.

Son las 7, las 6 en Canarias. 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

Sí. También otra de las bandas del malvadísimo Fran Farian. Así estamos estrenando nuestra tercera hora en Classic. Buenas tardes, fieras. Rugiendo juntos con más números uno. Y enseguida, pues sí, de la mano el móvil, porque estaremos jugando a las figuras ocultas y también sabremos qué canción se convierte en la ganadora en la batalla de números uno.

0: leyenda John Lennon. Este viernes se van a cumplir 86 años de su nacimiento. Recordándole con Imagine
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0: Y de recordar va la cosa. De averiguar la identidad de un personaje y mandarnos tu respuesta con una nota de voz. En eso consiste este juego, las figuras ocultas. Puedes participar mandando, como digo, la respuesta con un audio a nuestro número, que es el 616-850180. Bueno, hoy buscamos un personaje de la pequeña pantalla, personaje de televisión. Así que vamos a escuchar y tu respuesta la van mandando. Venga, escuchamos la pista de la figura oculta.
2: Jonathan, ¿qué has hecho esta vez? Llevas 3 días en el colegio y te han echado una semana.
0: No, ya sé que no eres tú. Manda respuesta.
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0: Don't Preach de Madonna. Papá, no me sermones. Bueno, esto lo hace en este caso la protagonista de nuestras figuras ocultas de esta tarde.
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0: Hoy estamos buscando a un personaje de la tele. Personaje de una serie televisiva. Vamos a escuchar de nuevo la pista. O si acabas de incorporarte a los 40 Classic.
2: Jonathan, ¿qué has hecho esta vez? Llevas 3 días en el colegio y te han echado una semana.
0: Bueno, esta frase que a lo mejor se ha comentado en casa, por lo que sea, pertenece a nuestra figura oculta de esta tarde, pero ¿quién es ella? Vamos a por respuestas. Hola, buenas tardes.
3: Hola, soy Sergio de Madrid y creo que Soles de 7 vidas.
4: ¡Te ha liado, pollito!
0: No es Sole.
5: Hola, aquí María, con 11 años recién cumplidos desde ayer. Creo que es Aida.
0: Muy bien.
6: Aida.
7: Loli desde Villanueva. Aida.
8: Aida.
9: Increíble actriz Carmen Machi en el personaje de Aida.
10: Famosa serie Aida.
11: El personaje oculto es Aida.
12: Aida.
13: Aida. Saludos de Jaén.
14: Aida.
15: Y ahora me toca a mí. Aida.
16: Tenemos la solución. Es Aida.
17: Es Aida. Carmen desde Tenerife.
18: Es Aida.
19: El personaje es Aida.
20: Aida.
21: Soy Nora de Jerez. Es Aida.
2: Estoy perfectamente cualificada para el puesto. ¿Macintosh? Pues no, nunca trabajo con él. Tranquilo, que yo con los guiris me llevo genial. ¿Oiga?
22: Ya era hora, ahora me toca a mí. Ya era hora, ahora me toca a mí. Harta de ir para acá y para allá con mi niño a cuesta y la casa.
0: Bueno, como bien apuntabais, la actriz Carmen Marchi. Carmen Marchi interpretaba a Aida, la protagonista de esa serie. Es verdad, Sergio se ha confundido, pero no iba mal encaminado, porque es cierto que a Aida la conocimos primero en la serie 7 vidas. Luego ha habido ahí un patine de personaje, pero no iba mal encaminado, ¿eh? Desde 2005 y hasta 2014, una serie que arrasó en audiencias. Aida, y que recientemente ha tenido una versión cinematográfica con Paco León al frente, ¿eh? Aida.
23: Hoy Aida gana la partida, recoge su carta y le ríe a la vida.
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3: Y después de la flema eterna, de Eternal Flame, pues vamos. Es que está bien por aquí, ya se me va. Bueno, vamos. Vamos a nuestra batalla de hoy. Pop español de los 80, canciones que habéis ido votando en nuestra página web. Ya tenemos los resultados y son estos.
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3: Nacha Pop se queda en tercera posición, una décima de segundo, se lleva el 28%.

malos tiempos para la lírica, 36%. Ha habido empate, pero con 7 votos. 7 votos más. La medalla de oro es para Radio Futura, Anabel Lee.

0: joya absoluta de nuestra música, Ana Belli de Radio Futura, hoy ganando en la batalla gracias a vuestros votos, medalla de oro dentro de ese maravilloso álbum, la canción de Juan Perro. Radio Futura, triunfadores. Gracias, fieras, por otra tarde estupenda. Estaremos rugiendo mañana a las 5, las 4 en Canarias, ¿vale?
1: Me ha encantado el tema.
0: Qué bonita, ¿eh?
1: Es un temazo. Es mi canción favorita.
0: Además, con una orden directa. ¡Anabel, lee! Y ella se pone a leer.
1: O sea, qué forma de cargarse una poesía de Edgar Allan Poe.
0: Bueno, ya. Pero ya está leyendo.
1: Ya está leyendo.
0: Anabel, lee. Bueno, ¿qué preguntas hoy?
1: A ver, es un tren de internet, ¿vale? O sea, es una
0: tendencia.
1: Un tren de internet, ¿vale?
0: Vale.
1: En el que dice, imagínate que tienes tu Discman otra vez en las manos.
0: Uh-huh.
1: Tu Walkman.
0: Vale.
1: ¿Qué canción estarías escuchando si estuvieras en ese momento?
0: Ay, le voy a dar una vuelta, ahora te digo.
1: Dale una vuelta.
0: Ahora te digo.
1: Pero vuelve.

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0: A ver, reto rápido. Esto era el ritmo de la moche. ¿De qué año era esto, dirías tú, Jorge? Venga, va. 97, ¿no? ¡Ay, casi! ¡Ni idea! Pues ya sabías que tenemos un juego de mesa con el que puedes poner a prueba tu memoria musical, que ya puedes hacerte con el hipster de los 40 y revivir los números uno que ha marcado nuestras vidas desde el 66 hasta ahora.
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0: Pues ahora ya lo sabes.
3: Juega conmigo a ser.
0: ¿Te imaginas que sale Melendi?
4: Juega conmigo.
0: No, ya.

posiblemente estaría sonando en mi casa. Igual no en el Wallman, pero sí en el Comediscos estaría. Sí, los Boston estarían ahí, un poquito de eso. Hoy he preguntado, la pregunta de la noche es, si tuvieras de nuevo tu Discman o tu Wallman, ¿qué estaría sonando en ese preciso instante? Me ha fascinado Shenif, desde Las Palmas, Shen, que dice, ¡buah, te enseño! Y dice, lo tengo aquí en mi escritorio, no hace falta decir nada más. ¿Qué sofá? ¡Qué maravilla! Y luego tengo ahí que alguien que es fan de los New Kids on the Block, ¿también estaría sonando eso? Seguro. ¿Tenéis una edad? Bueno, en fin. Otro que dice, cualquiera de los Héroes del Silencio.

gargajo fuerte. Pues sí, en algunos casos habéis coincidido, como Soti74 ha dicho, los Héroes del Silencio no pararían de sonar en mi Wallman, entre otros muchos, y también J. Castelvique ha dicho que lo mismo, que los Héroes del Silencio. Entre dos piedras ha dicho. Los

¿qué escuchabais vosotros en vuestros tiempos de tener un Walkman en casa cuando se acababan las pilas? O un Discman, que todavía se acababan más rápido. Por ejemplo, tengo por aquí a Geo Kiko, dice, yo escuchaba a Safri Duo. Venga, y bongos. Luego... ¿Se sabían las letras, no? No, su puñetera vez tienen una letra en sus canciones. Bueno, hay otra gente que dice, como Macórdoba, dice cualquiera de Maná, Mecano o pop de los 80. Macórdoba, ¿no tenías mejores cassettes en casa?

0: Clara Barclay con su Crazy. Mira, hay veces que no apetece ni leer la noticia que acaba de publicar ahora mismo El País. Han fallecido Mari Carmen, la mujer que encendió la lucha contra los desahucios en España. Una mujer de 87 años que ha fallecido en el Gregorio Marañón y que ha comunicado según su familia y abogados. Mucho ánimo, mucha fuerza a todos los que la apoyaron en todos sitios.
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2: 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Qué buenas son las Fugees. Pero hoy estoy recordando qué es lo que poníais vosotros en vuestros Discman y en vuestros Wallman. Hay gente que por ahí dice canciones de Sabina. Es Joaquín, vale. Y luego hay gente que les quitaban el Discman. Dice Ángela, dice el Fari o Ana Reverte, porque me lo cogía mi madre y después no había quien le quitara la cinta. Vaya hombre. Pues es posible que en mi Wallman hubiera algo de Madness, porque si no lo tenía grabado en una cinta de 90 de DK, seguramente estaba ahí. Va, fijo, me volvían loco estos. Después de ver al Jobas, que era la serie que ponía TV3, la de Young Ones, que era una serie de BBC fantástica, con personajes como...

Son las 9, las 8 en Canarias. 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

Canción desencantada que cantaba Kate Ryan. Bueno, a ver, hoy he preguntado qué podcast poníais en vuestro Discman, en vuestro Wallman, si hoy lo tuvieran delante. Es un trend de internet, que me lo he sacado de la manga y dice, ah, esto me viene muy bien. A ver, dice por ahí Rosa, dice, ¿alguna de Luis Miguel? Seguramente. Dice, a ver, no me avergüenzo de decir, en este caso, que una de las canciones que más ponía mi Wallman era la de Viceversa. La arena, eres mejor que una... Bueno, dejémoslo, cantemos algo mejor. Los sueños dulces están hechos para esto.

0: Es el Mamma Mía maravilloso de ABBA. Si no tenemos un momento ABBA, no somos los 40 Classic. ¡Ay, qué fresquito ha hecho esta noche! Por fin ha vuelto mi edredón a mi cama. Soy un tío muy feliz a partir de hoy. Bueno, hoy he preguntado qué es lo que escucharíais si volvierais a tener vuestro Discman o vuestro Walkman con pilas en casa. Estoy leyendo por ahí, por ejemplo, el Tunnel of Love de Dire Straits en directo. José Manuel dice, ¡ah, qué guapo! Y luego está por ahí Rosa y dice, ¿alguna de Luis Miguel?
1: Si no
0: momentazo Luis Miguel, ¿verdad?
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0: A ver, en los 90 había Discman, o sea que muchos de vosotros igual teníais musicotes de estos del Tapete Mix 27 o el Zapatilla hasta no gastar más pista. Seguro, lo teníais.

0: Me ha hecho mucha gracia porque a la pregunta de qué escuchabas tú en tu Discman o tu Wallman me ha respondido mi propia hija Lola. Me ha puesto Trueno, es que es muy fan del rapero argentino. Cariño, tú tienes 15 años, no has visto en casa un Discman ni un Wallman nunca. No, tú eres hija del MP3. 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

0: la Kissed a Girl de Katy Perry. Es tremenda. A ver, era demasiado joven para escucharla en un Discman a Katy Perry, pero seguramente si tenías cintas de cassette, Madonna estaba entre ellas. Y entonces, en aquella época, de los Discman y de los Walkman, era la reina. Muchas han seguido su estela.
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2: ¿Qué tal estáis? Buenas noches, las 10 y 3, 9 y 3 en Canarias. Hoy os he preguntado qué es lo que escucharíais de nuevo si tuvierais vuestro Walkman o vuestro Discman. Por ejemplo, José dice el Tunnel of Love de Dire Straits en directo, no pararía. O Gil dice Conga de Gloria

Stephanie Miami Sound Machine. Vosotros tendréis la vuestra, ¿no? Cada uno de nosotros teníamos nuestras cassettes, eran limitadas, y las poníamos una y otra vez hasta que se agotaban las pilas. Las del Discman volaban, las del Walkman duraban un poco más. Ya luego se inventaron las pilas recargables, pero hasta entonces nos gastábamos una fortuna en escuchar música.

tenía tanto que darte, de Nena da Conte, qué bonito. Oye, cuidado con lo que tenéis en casa con los medicamentos, porque acaba de salir la noticia de que Sanidad ha retirado del mercado el complemento para la disfunción eréctil El Toro, que por lo visto decía, estos son vitaminas y ya está, y por lo visto llevaba el sinendafilo, que es el principio activo de la de las pastillicas azules, y claro, la gente se ponía muy loca. Los 40 Classic. Así que si las tenéis por casa, tiradlas, tío. No, de verdad, ya está bien de cascar nueces.

Me encanta leer vuestras respuestas a lo que escuchabas en vuestros Wallmans y en vuestros Discmans. Por ejemplo, Morci dice: mi primer CD, El Pelotazo Mix. Y no, no estoy nada orgulloso de ello. Pero por otro lado tengo a Nuri que dice: An Angel de The Kale Family. Ay, pone un corazoncito. Los 40 Classic. Por supuesto, había un montón de vosotros que escuchaba cualquiera de los cassettes o CDs que sacaban Duncan Dhu en su momento.

Tina Charles cantaba esto de I Love to Love, me encanta amar, y a mí se me ha desbloqueado un nuevo miedo porque he leído una noticia hoy en el 20 minutos. Dice, una mujer acaba en el hospital tras sonarse la nariz en la ducha y que le entrara aire en el cráneo. O sea, yo no sé con la que, qué fuerza ha tenido que darle esto para que luego se le hinchara la cabeza. A ver, tengo que decirte que tengo amigos que se ajustan tanto los pantalones que se tiran un pedo y tienen un reventón timpal.

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1: Me ha encantado recordar y desbloquear recuerdos con vosotros de las casetes y los CDs que teníais en vuestros Discman y en vuestros Walkman. Mañana volvemos a escucharnos a eso de las 8 o las 7 en Canarias. Que tengáis una gran noche. Adiós. 40 Classic.
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Contigo Take That, Back for Good. Y esta vez, pues mira, me vais a permitir que barra un poquito para casa, porque mi última entrevista con ellos, con los británicos, yo creo que ha sido probablemente la más emocionante, la más personal de mi carrera. Hasta invité a mi hijo a participar, pasó algo muy, pero que muy bonito, y la tenéis en el canal de YouTube de Los 40 Classic. ¿Qué tal? Soy Mónica Ordóñez y oficialmente, pues queda inaugurada la chocita nocturna de este miércoles. Y tenemos mucha noche por delante, luna menguante para mis lunáticos nocturnos, y contra eso no se puede luchar, que ya te lo va a cantar Liam Rimes. Mónica Ordóñez, un placer, bienvenidos.

¡Qué gran versión con los Soco Blue Sweat! Primero la grabó BJ Thomas. Aquí estamos pues enganchados a ese sentimiento, buscando señales, mirando en mitad de la noche si esa persona está conectada en el móvil, si ha leído tu mensaje, a las tantas. ¡Qué peligro, eh! ¡Salte de ahí! Que eso desgasta muchísimo la batería, la del móvil y también, por supuesto, la de tu cabeza. Aunque por un lado te puedo entender, ¿eh? Que igual, pues no sé, solamente busca sentirte un poquito conectado de alguna manera a esa persona. Oye, que cada uno lo vive a su manera, para así poder, pues no sé, darle las buenas noches telepáticamente, para comprobar que sigue viva. Todo es posible, pero ten cuidado con los botones, ¿eh? No te vayas a equivocar y le des like por accidente a alguna foto o algo. Los 40 Classic. Sí, claro, son cosas, ¿verdad?, que pueden pasar en esta era de redes sociales. Así que vamos a volver a la hora, vamos a recuperar nuestra atención, que es una cosa muy valiosa, aunque llega Glenn Medeiros a llevarme la contraria, porque dice que nada va a cambiar mi amor por ti. Anda, que empezamos bien.

preciosa canción, qué belleza. Y le hablo ahora a las chicas que me estáis escuchando. A ti que a lo mejor, pues no sé, estás pasando por una situación difícil, por alguna encrucijada, que la vida no siempre es maravillosa, ¿verdad? Para que te sacudas un poquito la tristeza, ¿vale? Aquí con Black. Que mira, este fin de semana viendo a Shakira pensé en todas esas mujeres que alguna vez pues han tenido que volver a encontrarse después de que algo las quebrara por dentro. Ella hablaba de que se había cruzado de nuevo en su proceso con la niña que llevaba dentro. Me pareció tan bonito esto que me llegó al corazón, así que mira, puede ser fuerte, puede ser maravillosa, puede ser insoportable también, lo que tú quieras, que no vamos a estar estupendas todo el tiempo. Y de eso nos habla ahora mismo Meredith Brooks aquí en los 40 Classic en Beach, ¿vale? De no pedir perdón por todas esas mujeres tan maravillosas que caben dentro de ti. 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

Sol. Esta es la original, la de Falta Amor, una canción importantísima para ellos, porque es que resulta que llegó pues en un momento en el que las cosas no pintaban nada bien. Y fíjate qué curioso, que Maná están aquí desesperados, porque alguien no está, pero Simple Minds viene ahora a pedirnos directamente una cosa. Don't you forget about me. Y va a salir aquí Teacher Mónica, porque ojo, en inglés, pues no decimos como en español, no te olvides de mí. No sería correcto decir don't forget of me, ya que forget pues va sin preposición, ¿vale? Don't forget me, por ejemplo. Así sería no me olvides. Y ya, pues si quieres darle un poquito más de punch, ¿vale? Un poquito más de intensidad. Haz como estos escoceses que ya están aquí. Jim Kerr, Charlie Borchill y compañía. Don't you forget about me. Hey, tú, que no te olvides de mí, ¿vale? Que estoy aquí. Una frase muy de película. Para el Club de los Cinco, por ejemplo.

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Y estaban Roxette, Dress for Success, vestidos para triunfar, aunque bueno, a estas horas, alguna y alguna seguramente estará más bien vestido o vestida para ligar, ¿no? A ver, lunáticos nocturnos aquí en los 40 Classic, confesad, ¿quién está ahora mismo con una aplicación de citas abierta, pasando candidatos de izquierda a derecha? Porque yo estoy aquí acompañándoos cada noche y vosotros buscando compañía por ahí, de verdad, muy bonito, muy bonito. Un poquito de fidelidad a vuestra locutora, por favor, Mónica Ordóñez, que también tiene su corazoncito. Así que venga, os voy a dejar mirar, pero solo mirar, ¿vale? Y cuidadito, cuidadito con esos perfiles, que hay mucha foto estupenda por ahí, mucho me encanta viajar, disfrutar de la vida, y luego vete tú a saber. Lo curioso es que ABBA ya inventó el Tinder a finales de los 70, pasada la medianoche, porque ahí estaba Aneta Zabisto pidiendo directamente a un hombre que la acompañara hasta el amanecer. Toma

Wind of Change contigo, Scorpions, soplando ese viento de cambio que nos encanta aquí en los 40 Classic. Es imposible aburrirse con tus números uno sin pausa, y de una banda que ha atravesado el corazón de varias generaciones, pues a otra que está haciendo exactamente lo mismo en estos momentos, porque Van Essence pues está viviendo como una especie de segunda juventud, ¿sabes? Con Emily, su nueva música, uniendo fuerzas también con artistas de ahora, como por ejemplo Halsey, como Poppy, conectando con toda una nueva generación del rock. Eso es algo súper bonito. Aunque nosotros vamos a volver al principio con este grito tan espectacular que tú y yo vamos a cantarnos en un momento, con eso de

Qué bueno ese temazo del Rey del Pop. Another part of me. Detrás de todo este funk, pues hay un mensaje muy suyo, como siempre. Es que estamos conectados, no te quepa la menor duda. Formamos parte los unos de los otros. Y unas veces hay días mejores, pero otros peores, y aquí seguimos, ¿eh? Así que le compramos el mensaje. ¿Alguno estará haciendo la maleta ahora mismo, no? Otro mirando el tiempo. A ver qué tenemos para este puente. A lo mejor quiere salir corriendo, escapar del hormigón de la gran ciudad. ¿Nos vamos a la playa o qué? Que siempre, aunque no acompañe el tiempo, pues un paseito por la orilla, pisar la arena, recarga baterías, ¿verdad? Como tus números uno, ahora con nuestra querida Whitney Houston.

aquí está ella. Toma ya, Marta Sánchez, poderosa como es ella. Yo soy Mónica Ordóñez. Por hoy, pues poquito más, porque ya ha llegado el momento de cerrar nuestra chocita nocturna aquí en los 40 Classic. Me ha encantado, como siempre, compartir estas dos horitas contigo. Y mañana, de 11 a 1 de la mañana, ¿vale? Pues de nuevo nos reunimos aquí los lunáticos nocturnos. Y si eres de los que madrugan, no te preocupes, que los 40 Classic no te abandona. Mañana, Morning Box para empezar el día. Y antes, esta última mirada y cuidadito, porque viene con unos hungry eyes, ojos hambrientos. ¿De qué? Bueno, pues eso ya lo decides tú, ¿vale? Gracias por estar al otro lado y mañana volvemos a encontrarnos. ¡Feliz noche!

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